Vale 97.5, Carlos Rivera, me muero. Me muero de ganas de ir a nuestro Instagram, a nuestro YouTube, a nuestro WhatsApp, porque hay un montón de amigos que se están comunicando. Arroba Vale 975 en Instagram, en el canal de YouTube ya somos más de 100.000. Suscríbete a Radio Vale FM 97.5, ahí nos encontrás. Y en el WhatsApp 1150050975. Buenas noches, hace mil que no les escribo, anduve con gripe. Saludos desde Santa Fe, nos manda Tami y nos manda una foto de Emma. Preciosa, que está atentamente, yo quiero creer que escuchando Vale 97.5 y nos manda besos. Emma es una boxer divina y, ay, qué ternura, me da ganas de acariciarla, pero tengo la foto, así que no da, que la pantalla de la computadora no, pero Emma, te mando besos y a Tami, por supuesto, también. Gracias por pasar este tema de Carlos Rivera, quiero saludar al club de fans Solo Tú Argentina, está hoy esperando que anuncie su gira por Argentina. Yo y todo el fandom, Maru desde Santiago del Estero, es quien nos escribe. Así que, bueno, muchas gracias y todos esperando entonces. Hola, hola, buenas tardes. Aquí reportándome desde El Limón, Tamaulipas, México. Mi nombre es Oliverio Federico Sánchez Pérez. Radio Vale, quiero saludar a toda la Argentina y a México. Puede ser un tema musical cualquiera, pero que sea romántico argentino. O sea que el que viene no. Mira, justo dijimos romántico, pero no, porque es mexicano. Después te vamos a dedicar un romántico argentino. Ahora un romántico universal. Porque al final, que nació en Puerto Rico, que se nacionalizó mexicano, que la madre anda por acá, es de todos, Luismi. Así que va para nuestro amigo en Tamaulipas, para todos los que están escuchando Vale 97.5, este temazo de Luis Miguel en Para Siempre, No Me Platiques Más.

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1: un preso en tus labios, Sergio Dalma, en Vale 97.5. Sergio presenta su álbum Ritorno a Vía Dalma en Argentina. El 4 de noviembre será el show en Buenos Aires. Este espectáculo revisita los grandes éxitos italianos de su icónico proyecto Vía Dalma. Las entradas ya están a la venta y Vale 97.5 es radio oficial. Así que atentos, para el mes de noviembre se viene Dalma a la Argentina. A Vale 97.5 se viene ahora Franco De Vita, Un Buen Perdedor.

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dicen Zapabura, qué versión espectacular que hicieron de Víveme en español y en italiano, Laura Pausini y Camila Cabello. Hay que cantar al lado de la Pausini. Camila, la verdad, se lo banca espectacular en esta versión en vivo. Con aplausos, con un público delirando, como espero que lo estén disfrutando ustedes. No sé si delirando, pero disfrutando mínimamente. 12 grados 3 la temperatura en Buenos Aires. El cielo está algo nublado, 87% la humedad. Y el pronóstico dice que el jueves 9 mínima tendremos a la mañana, bien tempranito. Luego irá subiendo lentamente con un cielo parcialmente nublado, sin pronóstico de lluvia ni de neblina. Un poco de cielo despejado y de luna llena que necesitamos los que amanecemos temprano. Máxima 17 grados. Una jornada muy linda. El viernes es otra historia, pero mañana es jueves. Así que les cuento hasta el jueves. Y después vemos otra grande de nuestras artistas que suenan por aquí, que interpretan y componen como pocas. Rosana, en Vale, contigo.

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1: Llueve por dentro, suena Luis Fonsi, lo escuchás en Vale 97.5. Un saludo a Verónica Brandoni, que es del Fans Club Decisiones, feliz de haber escuchado. A Chayanne nos escribió al 11-5-0-0-50-97-5. Ese es nuestro WhatsApp. Estamos eligiendo cuál será la historia protagonista de esta noche. A las 23.30, una historia de la mano de una canción vamos a compartir al aire y puede ser la tuya. Así que si tenés ganas, contala. Todavía tenés un ratito de tiempo. Historia de amor romántico, historia de sentimientos, historias de viejos amores, amores nuevos, amores a la distancia, amores infieles, amores eternos. Bueno, lo que quieras vos compartir, que sea parte de tu vida y tengas ganas de hacerlo. Aquí te esperamos, 11-5-0-0-50-97-5. Cada noche las historias nos llevan a diferentes lugares, nos dejan pensando, reflexionando, porque quizás alguna vez todos estuvimos en un lugar similar y en otras no, y no queremos estar, pero ni de casualidad. Bueno, vamos a ver de qué se trata esta noche. Mientras tanto, Akureyri, Aitana, Sebastián Yatra.

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En Vale 97.5, un clásico de Shakira, Moscas en la Casa, 10 de la noche hasta las 12, hacemos Para Siempre, con canciones, con historias, con artistas que nos inspiran y que nos hacen pasar unas noches inolvidables. Hace un ratito escuchábamos a Aitana y a Sebastián Yatra, y Miriam nos mandó un WhatsApp al 11-5-0-0-50-97-5, porque estaba intrigada por el nombre de la canción, Akureiri, ¿qué quiere decir? Y dice, Miriam, ¿qué es? Una expresión japonesa, y puede llegar a confundir, puede ser un término que suene a que podría ser esos términos japoneses que tienen tanto significado espiritual, ¿no? Pero no, en este caso, Akureiri es una ciudad de Islandia que se caracteriza por sus fiordos, un paisaje muy bucólico, y es un lugar al que varias veces cuando eran pareja viajaron Aitana y Sebastián Yatra. Por eso dice, pensemos en Akureiri, es como una balada nostálgica la que hacen ellos, recordando un lugar en el que fueron felices, donde hacía mucho frío, donde miraban el cielo con un paisaje muy inusual, tanto para Sebastián Yatra, que es colombiano, como para Aitana, que es española, en Islandia, ¿no? Un paisaje que para casi todo el mundo es pero espectacular y suena a muy lejano, y un lugar donde buscaban abrigo y calor juntos, ¿no? Nostalgia pura en esta canción, que hace referencia a una ciudad de Islandia que se llama Akureiri, y allí ellos vivieron su amor y lo plasmaron en una canción que ya tiene un tiempito, 2024, como el amor de ellos que quedó atrás. Bueno, pero así es la vida, dejaron una linda canción y la disfrutamos aquí en Vale 97.5, como lo que tenemos por delante para disfrutar en esta hora. Entra en mi vida, Sin bandera, no sé a quién se la dedicarías vos. Yo me voy a poner a pensar, tengo un ratito, capaz se los cuento. 11-5-0-0-50-97-5.

a morir, suena Diego Torres. Lo escuchás en Vale 97.5. Gael nos pide que le enviemos saludos porque siempre escucha Vale. Un beso enorme, Gael. Gracias por estar y por comunicarte al 11-5-0-0-50-97-5. Buenas noches, nos desea José Ferreira desde la Madrid, Tucumán. Como todas las noches, acá presente. Besos, besos para vos. Y un gran saludo a Mauricio de Concordia, Entre Ríos, que nos dice: muy linda la música, nos acompañan todas las noches. Quiero saludar a mi esposa Antonella, que la amo con todo mi corazón. Gracias. Ricardo Arjona, para bien o para mal.

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El amor de mi vida, Ricky Martin en Vale 97.5. 10 de la noche, 25 minutos, 12 grados 3 la temperatura. 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

0: ¿Qué hacen todos? Decilo, a ver si te animás.
1: Mentirte.
0: Camila, te confieso, en Vale 97.5, canciones que en esta noche de miércoles 29 de julio suenan en Para Siempre. Coti, Julieta Venegas, tu nombre.

0: dejaría todo. Chayanne suena en Vale 97.5, 12 grados 3 la temperatura. En Buenos Aires se viene un jueves soleado, frío a la mañana, 9 de mínima, 17 de máxima con cielo parcialmente nublado.
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En el Muelle de San Blas, versión de Maná, que suena en Vale 97.5. Así comenzamos una nueva hora juntos, 11 de la noche, 4 minutos, 12 grados 3 en Buenos Aires, cielo despejado, una luna llena, hermosa. La luna de ciervo, dicen. Bueno, los que saben de astrología dicen que es una luna súper especial. No es mi caso, yo no sé, pero lean por ahí, averigüen. 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Se viene Maná y el Monumental va a ser una fiesta, sin lugar a dudas, 10 de diciembre. Agendalo porque cada vez falta menos. Tenemos una hora espectacular con canciones, con tus mensajes, con info de artistas y la historia de hoy ya está elegida y les digo, promete, no se la pierdan. Juan Luis Guerra, que me des tu cariño.

Sofía Reyes y Prince Royce, solo yo. Hola, buenas noches, ¿qué tal? Soy Marisa de San Rafael, Mendoza. Acá en mi pueblo llueve, recién me acuesto y me gustaría escuchar el tema Perdón, Perdón de Hash. Muchas gracias. Hola, buenas noches, ¿cómo están? Soy Lili de Paraná. Hermosas todas las canciones, ¿vale? Es todo para mí. Qué lindo Lili, qué lindo mensaje. Bueno, gracias a todos los que se suman a esta noche de Para Siempre en Vale 97.5 a las 23:16. Estamos acompañándote en vivo hasta la medianoche y vos nos escribís al 115-0050-975 pidiendo una canción, contándonos de qué va la vida a esta hora y si tenés ganas y te animás, compartiendo una gran historia de amor. De eso se trata Para Siempre, de eso hablan las canciones. Además, con toda su personalidad y su fuerza llega Alejandra Guzmán. Esto es Día de Suerte.

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Hay Amor, suena Fonseca. Lo escuchás en Vale 97.5, 11 de la noche, 32 minutos, momento de la historia. De Para Siempre, una historia que llega desde Mendoza. La envía a Daniel, desde General Alvear. Hola Vale, hola 97.5. Siempre los escucho, soy un oyente de más de 60 años y esto pasó a mis 47. Me enamoré de una mujer hermosa, joven, morocha, de ojos verdes, imponente su altura, su figura. Y pasó que, bueno, a veces nos confiamos y me mintió. Me dijo que iba a otro lado, a 90 kilómetros de mi pueblo, al casamiento de su prima. Yo le compré de todo, ropa, peluquería, le puse plata en su cartera para que no fuera sin dinero. Se fue y quedamos que a la vuelta ella me llamaba para que yo la fuera a buscar. Supuestamente iba con un tío. Yo me iba al casino, suelo hacerlo en Mendoza, en Alvear, y llegó el momento en que ella me iba a llamar para que la busque, pero no, no me llamaba. Yo esperaba. Nunca fui policía de ninguna mujer ni lo voy a hacer.

Volví a casa y esperaba su llamado. Pero la que me llama es una amiga mía y me pregunta por qué no fui al baile. Es un baile al que yo solía ir con varias personas conocidas. Le respondo que sí, que había ido al casino, al show, y me dice, ¿pero qué pasó? ¿Te fuiste solo? Sí, dice, me fui solo porque ella está en el casamiento de una prima. Ahí mi amiga me dice, Dani, mirá, yo sé que voy a meter la pata, pero ella está acá. Está en el baile y está con otro hombre. Entonces me fui a buscarla y la encontré en la calle, caminando de la mano con este hombre. Tuvimos una pequeña discusión, que es lo normal, pero bueno, sucedió. Después ella llamó a la policía y tuve que ir a la policía, y bueno, pasaron muchas más cosas. Pero no la puedo olvidar. La quiero con toda mi alma y siempre la voy a querer. Daniel.

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cancioncitas de amor, Romeo Santos en Vale 97.5. Quiero saludar a los amigos que están en nuestro chat en el canal de YouTube. Allí somos más de 100.000 personas que hemos sido, que somos suscriptores. Bueno, y por supuesto vos te podés sumar, estás a un clic de hacerlo, podés compartir luego en el canal de YouTube a través del chat, podés acceder a mucho contenido, escuchar la radio en vivo. Búscanos como Radio Vale FM 97.5, Male, Leo, Emma, Gastón, ¿quién más está por aquí? Mónica, Gri, Male otra vez, Maju, a Male ya la había nombrado, Chamuquito, bueno, son los nombres que ustedes se ponen, chicos. Yo veo lo que leo, lo que veo, leo, y lo que leo, veo, así, no sé si se entendió. Julia, también un beso enorme para todos que están muy activos, algunos en Argentina, otros en diferentes lugares del mundo, escuchando Vale 97.5 y haciendo redes, que es algo que nos gusta y nos sale bastante bien. Gritar también, pero no es que andar hacia los gritos porque sí, por cualquier cosa. Presta atención porque Luis Fonsi te dice en esta canción, realmente cuando vale la pena gritar.

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martes en Vale 97.5. Gracias a tantos amigos, tantos oyentes, tantos mensajes, un montón. Y después de la historia, ni hablar. Se activó el WhatsApp, se activó el canal de YouTube, el chat, porque claro, ¿cómo no opinar de semejante historia de amor? Casi siempre pasa, ¿no? Que nos generan todas las historias. A veces reflexionamos en silencio, a veces si tenemos un canal para compartirlo, lo hacemos, pero siempre nos interpelan. 12 grados 6, así está la temperatura. No se confíen si vuelven tarde o si el jueves comenzará muy temprano para ustedes, porque la mínima está prevista en 9 grados, se va a sentir bastante frío, pero la máxima 17, con cielo parcialmente nublado, sol en Buenos Aires y la humedad un poco alta, como viene estando en estos días, pero parece ya sin lloviznas, ni neblinas, ni bancos de niebla, ni todas esas cosas tan molestas que trae esta época del año, que afectan la salud y otras tantas cosas, ¿no? Así que bueno, tendremos sol mañana, pero para ese momento falta un montón de canciones. En la noche, en la trasnoche de Vale 97.5, transcurrirá el día y a las 20 nos volvemos a encontrar. A Letizón en la operación técnica, en la puesta en el aire, en la producción Nico Antón, nos musicaliza Majo de Benedetti, en las redes está Gise Franchino y somos un equipo enorme dirigido por Javier Fábregas. Soy Nora Acosta y tenemos tantas ganas de seguir disfrutando con vos de estas noches de para siempre, que mañana volvemos, así nomás. Así mañana vamos a volver. No Mariel, que sigue de vacaciones, hasta el lunes, que estará de vuelta por aquí. Que tengan una linda noche, amigos. Cuídense mucho, disfruten y escúchenlo a Pablo Alborán, que con esa dulzura, con esa voz, con esa composición de letras que tiene espectacular, nos pone en un clima para llevarnos así de la manito a la medianoche. Pablo Alborán, Recuérdame.

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2: Mira, Chan, sube un poquito ahí el micrófono. Le tengo que decir un par de cosas que ella no quiere escuchar.

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1: Las 6 de la mañana en todo el país. Buen día a todos los que están del otro lado, que se van sumando de a poquito, que van abriendo los ojos en este jueves. Dale, que ya arrancamos en Vale 97.5.
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María, Ricky Martin, sonando en Vale 97.5, 6 y 5 de la mañana. Y tengo una pregunta para hacerte en este jueves. ¿Cómo estás vos? ¿Cómo amanecimos ya en este nuevo día? ¿Bien? ¿Cansados? ¿Con el último respiro para llegar al fin de? Quiero saber, 115-0050-975 es nuestro WhatsApp. Los espero a todos por ahí, ¿eh? Empiezo a pasar lista y ustedes me dan el presente del otro lado. Llega Camilo junto a Raúl Alejandro para cantarnos Tatú en esta mañana de Vale 97.5.

Torres, en el aire de Vale 97.5. Pasan ya 12 minutos de las 6 de la mañana, 12 grados 7 décimas la actual en la ciudad de Buenos Aires. Cielo parcialmente nublado, hoy la máxima va a estar alcanzando los 17 grados con buenas condiciones, así que disfruten de este jueves porque mañana sí, mañana se viene el asunto. Mínima de 12, máxima de 20 para el viernes y las tormentas que van a hacerse presente en la tarde y en la noche. Se habla de tormentas fuertes y de alerta meteorológico, así que vamos a estar repasando bien cómo es que va a suceder lo de mañana, ¿sí? Para tenerlo muy, muy en cuenta. Llega Tini, Alejandro Sanz, un beso en Madrid, en Vale 97.5.

0: Escúchame, Carlos Ponce, sonando en Vale 97.5. Y nosotros, si damos una vuelta por la ciudad de Buenos Aires, te cuento que hay incidente en la avenida 9 de Julio y Alsina, así que hay corte de dos carriles mano al sur, ¿sí? Para que circulen con precaución. Los accesos a esta hora están muy fluidos. Trenes subtes y el premetro también están funcionando a horario. 6 de la mañana, 18 minutos, 12 grados 5 décimas la actual en la ciudad de Buenos Aires. Hoy recuerda que la máxima para este jueves va a alcanzar los 17 grados con buenas condiciones para la ciudad de Buenos Aires.
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Café Tacuba en el aire de Vale 97.5, 6:30 de la mañana, y por acá nos dicen buen día, Patri de Merlo, ya en el Sarmiento, yendo al trabajo. Te dejo fotos de la salida al cine con mis nietos. Mil gracias y besos a todos. Y nos mandó la foto divino ahí los chicos disfrutando de las entradas del cine que se estuvieron ganando ya en estos días aquí en Vale 97.5. Y aprovecho para decir que hoy también tenemos regalito. Hoy también te invitamos al cine. Así que si querés participar, bueno, a partir de ahora ya habilitamos nuestro WhatsApp para que te sumes en el 115-0050-97.5. Y esas entradas al cine pueden ser tuyas. Así como nuestra amiga Patri, que estuvo disfrutando de una linda salida junto a sus nietos, bueno, puede ser la tuya hoy en este día. Así que a participar. 12 grados 5 décimas la actual en la ciudad de Buenos Aires. Y llega David Bisbal junto a Sebastián Yatra para cantarnos a partir de hoy en Vale 97.5.

Camila Cabello junto a Daddy Yankee sonando en esta mañana de Vale 97.5 cuando pasan ya 40 minutos de las 6 de la mañana. 12 grados 5 décimas la actual en la ciudad de Buenos Aires. Hoy recordá que la máxima va a estar rondando en los 17 grados. Para mañana viernes, mañana es el problema. ¿Por qué? Porque se esperan tormentas fuertes por la tarde y por la noche del viernes, con una mínima de 12 y una máxima de 20 grados. De cara al fin de semana vamos a tener chaparrones en la madrugada y en la mañana del sábado, con una máxima de 19 grados. Llega ahora Mateo junto a Lucra, último baile.

0: Roma en el aire de Vale 97.5. Volvemos a actualizar el tránsito y te recuerdo que más tempranito hubo incidente en la avenida 9 de Julio y Alsina, por ende hay corte de dos carriles mano al sur. Trenes subte y el Permetro están funcionando a horario en esta mañana. Tenemos también tránsito fluido en los principales accesos. Así que buenas noticias para este jueves. 6 de la mañana, 49 minutos, 12 grados 5 décimas la actual, máxima para hoy, 17 grados en la ciudad de Buenos Aires.
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1: Las 7 de la mañana en todo el país. Buen día, les decimos a todos ustedes que están del otro lado, que se están sumando también a esta nueva hora. Día que viene con premios acá en Vale 97.5.
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Capó, sonando en Vale 97.5. Hola, buen día. Somos Caro, Lucía y Joaquina, disfrutando huevo revuelto acá en Viedma, antes de ir a trabajar e ir a la escuela. Los amamos. Y nos mandó unas fotitos ahí de las chicas desayunando como campeonas. Les mandamos un beso muy, muy grande. Que tengan muy lindo día. Hola, Vale, buenos días. Aquí desde Tucumán, Lucía, que desde temprano está trabajando en la pastelería. ¡Ay, qué rico! Bueno, con qué delicias va a deleitar, ¿no? También a los clientes que vayan en esta jornada. Beso muy grande. 1150-0050-975 es nuestro WhatsApp, donde los esperamos a todos. Y que se sumen en este jueves, que también viene con premio, porque hoy te regalamos entradas para que vayas al cine. Así que si no participaste todavía, es momento de que lo hagas. 7 de la mañana, 12 minutos, y llega Ricardo Arjona para cantarnos Señorita en Vale 97.5.

0: Culpa, Abel Pintos, en Vale 97.5. Actualicemos el tránsito y te cuento que hubo incidente en Paseo del Bajo, así que hay corte sentido al sur desde Retiro, ¿sí? Para que circules con precaución por la zona. Trenes subtes y el premetro están funcionando a horario en esta mañana.
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7.5, 7 y media de la mañana, 11 grados 8 décimas la actual en la ciudad de Buenos Aires. Hoy la máxima va a estar rondando en los 17 grados con muy buenas condiciones, así que hoy nuevamente yo les diría que aprovechen a lavar la ropa, a extenderla porque el solcito sí va a estar presente. No así mañana, que se viene con tutti, porque mañana viernes la mínima va a ser de 12, la máxima va a estar alcanzando los 20 grados y lo importante es que va a haber tormentas fuertes, ¿sí? Por la tarde y por la noche. Lluvias que van a durar hasta el sábado, hasta la mañana, con una máxima de 19 grados. Y el domingo es como que fingimos demencia, aquí no ha pasado nada y va a haber buenas condiciones, con una mínima de 8 y una máxima de 16 grados para la ciudad de Buenos Aires. ¿Sí? Así que se me van preparando para mañana, por favor, piloto, paraguas, todo junto. Luciano Pereira, y así, así, en Vale 97.5.

Qué clasicón de Shakira, pies descalzos, sonando en Vale 97.5, y ella que está de gira, continúa con su tour por distintas partes del mundo, después de haber cantado también en lo que fue la final de la Copa del Mundo, pero ella siempre en contacto con sus fanáticos, hasta con sus mini fans, porque se viralizó un video de ella abrazando a una pequeña fan que la estaba esperando para saludarla, y es tan madre Shakira, salió ya tan de adentro que le hizo upa, la abrazó, porque claro, la nena estaba muy, muy emocionada. Bueno, todo eso lo pueden ver a través de nuestras redes sociales, @vale975, donde siempre compartimos toda la data de tus artistas favoritos y estos momentos que son hermosos. Llega Alejandro Fernández, quiero que vuelvas en Vale.

0: 1073-1073-1075. Vamos a dar una vuelta por la ciudad de Buenos Aires porque te digo que viene complicado en lo que es el Paseo del Bajo. Hay corte sentido al sur desde Retiro porque hubo un incidente hace unos minutos nada más. Así que esto ya genera demoras y complicaciones en la zona. Por otro lado, te cuento que está cerrada la nueva salida del puente, desde Puente de la Bruna a Ciudad Universitaria por obras. Así que, como alternativa, los usuarios pueden salir a Cantilo y seguir hasta la salida Parque de los Niños. Trenes, subte, siempre metro están funcionando a horario en esta mañana de jueves. 7 de la mañana, ya 48 minutos, 11 grados 8 décimas la actual en la ciudad de Buenos Aires.
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1: Las 8 de la mañana en todo el país. Buen día a todos ustedes que están diciendo presente en esta nueva mañana, en esta nueva hora, que los acompañamos con muchas canciones acá en Vale 97.5.
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1: Y recuerden que hoy tenemos entradas para ir al cine, así que ya te vamos armando el plancito para este fin de semana. Si todavía no participaste, es momento de que te vayas sumando a través de nuestro WhatsApp. Abrimos la hora con Cazzu, con otra en Vale 97.5.

Aitana, sonando en Vale 97.5. Buen día para todos, buen jueves, los escucho todos los días. Ojalá pueda ganar las entradas para llevar a mis hijas al cine. Muchas gracias y saludos, nos dice Clemente. Clemente, estás participando, así que ya, eso es un paso. Ya mandar el mensaje y participar es un montón. 11.5 00 50 97.5. Hoy te regalamos entradas para que vayas al cine. Buenos días, soy Roxana de Santa Fe y los escucho todos los días. Son mi compañía en el trabajo. Saludos, un beso muy grande, Ro. Hola, Radio Vale, soy Carlos de Ramos Mejía. Todos los días arranco a trabajar desde muy temprano, desde las 4 de la mañana, trabajando con el auto y la aplicación. Mientras recorro las calles, siempre los escucho y me hacen mucha compañía. Quiero participar por las entradas del cine. Ojalá tenga suerte. Un abrazo enorme para todo el equipo de Radio Vale. Pero un beso muy grande, Carlos. Gracias por participar. 8 de la mañana, 12 minutos, 11 grados 8 décimas la actual en la ciudad de Buenos Aires. Y llega Ricardo Montaner, Échame a mí la culpa, en Vale 97.5.

0: 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Salimos a la calle nuevamente para actualizar el tránsito y te cuento que hubo incidente en Olivera y Directorio, ¿sí? Así que hay reducción en la zona. Por otro lado, hay demora extra en la Panamericana entre las salidas Pacheco y Belgrano en ambas manos. También hubo un incidente allí, por ende, mucha precaución y paciencia. El resto de las autopistas viene bastante fluido, ¿eh? Así que es una buena noticia. Sí, está cerrada la nueva salida desde Puente La Bruna a Ciudad Universitaria por obras, así que como alternativa los usuarios pueden salir a Cantilo y seguir hasta la salida Parque de los Niños. Trenes Subtes y el Premetro están funcionando a horario en esta mañana de jueves.
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sacar otra nueva colaboración, pero esta vez con Abraham Mateo. Ya estuvieron ahí adelantando pequeños fragmentos de la nueva canción en sus redes sociales, así que esperamos escuchar muy, pero muy prontito ese nuevo lanzamiento. 8 de la mañana, 31 minutos, 11 grados 4 décimas la actual en la ciudad de Buenos Aires. Hoy la máxima va a alcanzar los 18 grados en la ciudad, con buenas condiciones, pero mañana es el asunto, Mañana prepárense todo el equipo completo de lluvia si tienen que transitar fuera de casa el día, sí, porque vienen las tormentas. Por la tarde y por la noche se esperan tormentas fuertes para mañana, con una mínima de 12 y una máxima de 20 grados. Lluvias que quedan hasta el sábado, con una máxima de 19 grados y los chaparrones presentes en la madrugada y mañana del sábado. Después el domingo va a estar muy lindo y la máxima va a alcanzar los 16 grados. Seguimos con más canciones. Llega Chayanne para cantarnos Atado a tu amor en Vale 97.5.

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Ángeles, Jessy y Joy, sonando en Vale 97.5. Hola, buenos días, desde Trelew, Chubut, los escuchamos desde nuestro trabajo. Saludos para Gusti y Fer, que son mis compañeros. Un beso entonces muy grande a los chicos que están ahí trabajando. Hola, es un gusto escucharlos. Soy Janet de Zapala, Neuquén, son la compañía ideal en cada mañana laboral. Los elijo por la excelente música de cada mañana, pero muchas gracias, Janet, te mandamos otro besazo. Oli, Radio Vale, soy Ángel de Trelew, acá trabajando con el remis, esperando la lluvia y el frío. Aguante Radio Vale, aguante vos, amigo, que estás ahí del otro lado, ¿eh? 115-0050-975, ese es nuestro WhatsApp. Hoy te invitamos al cine, así que levante la mano quien quiere ir y que participe a través de nuestro WhatsApp. Llega el Grupo Frontera, Bad Bunny, 1% en Vale. Me quedo.

0: Coti, Ángela Leiva, junto a La Conga, sonando en Vale 97.5. Volvemos a actualizar el tránsito. Te cuento que hay congestión extra en la Panamericana, entre las salidas a Pacheco y Belgrano, en ambas manos, por incidente. Además, recordá que está el cierre de la nueva salida desde Puente La Bruna a Ciudad Universitaria por obras, así que como alternativa los usuarios pueden salir a Cantilo y seguir hasta la salida Parque de los Niños. El tren de Belgrano Sur, en el ramal González Catán, está operando con demoras por problemas técnicos. Las demás líneas de trenes, subtes y el premetro, funcionan a horario en esta mañana de jueves. 8 de la mañana, 49 minutos, 11 grados 4 décimas la actual, máxima para este jueves, 17 grados en la ciudad de Buenos Aires.
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Buenos días, buenos días, buenos días. ¿Cómo vamos por ahí? Muy buenos días a todos. En este día 30 de julio estamos empezando en esta mañana nublada. Me hubiera encantado, entré al estudio y dije, ¿cómo me hubiera gustado decir que está soleado, amigos? Pero no puedo hacerlo porque sigue nublado en Chivilcoy. De todas formas, te damos la bienvenida. Esto es Más Te Vale en Vale 97.5. Estamos empezando muy despacito, con 8 grados la temperatura en nuestra ciudad. ¿Está nublado? Sí. ¿Hay probabilidad de precipitaciones? Solo un 10%. ¿Qué significa esto? ¿Lo vamos a hacer llano y fácil? Hoy no va a llover. No, es muy bajita la probabilidad de precipitaciones. Humedad sí alta, sigue siendo alta. 97% de humedad y el viento a 13 kilómetros en la hora. Hoy no llueve, quizás mañana viernes, pero más adelante lo vamos a estar viendo. Solo es una cuestión de actitud, dice Fito Páez. Para empezar en esta mañana de 9 a 11 vamos a estar haciendo Más Te Vale, un día con muchas canciones, noticias, títulos nacionales, títulos locales, la canción que deja huella. Y vos y tus mensajes, como siempre, vamos a estar conectados hasta las 11 de la mañana. No solo los que están ahora trabajando, los que están en los negocios, recién abriendo las puertas, yendo a llevar al niño a algún taller, a alguna clase de algo, los que andan por ahí, los que están en casa, todos, a todos ustedes les doy la bienvenida a Más Te Vale. Anda preparando algo para tomar, un cafecito, Diego Torres.

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2: Bueno, aquí les vamos a tocar una canción nueva, se llama El Presente.

Yo creo que es momento de entenderlo. El presente es lo único que tenemos, lo dice Julieta Venegas. Estamos en vivo a través de Vale 97.5 Chivilcoy para Chivilcoy y la zona. Saludamos a todos nuestros amigos de Gorostiaga que nos están escuchando, por supuesto, en vivo desde acá, señores. 9 y 10 de la mañana, gracias, Empiezan a llegar los mensajitos al 2346-61-0975. Todavía no te dije de lo que vamos a hablar. Es un tema muy sensible, pero de todas maneras es un tema que seguramente te va a hacer viajar en el tiempo. Sin dudas que te va a hacer viajar en el tiempo. Digo sensible porque tiene que ver con el dinero, pero pará. No vamos a hablar de cómo está tu economía, no voy a tratar de que te pongas triste, no vamos a repasar. No. El presente, qué sé yo, como sea que esté, ahí vamos. Fluyendo con la vida, diría Moria, ¿no? Lo que voy a preguntarte hoy, lo que quiero que nos compartamos hoy, es, ¿te acordás de tu primer sueldo? ¿Te acordás aquella vez que recibiste la platita en tu mano por primera vez? ¿Cuántos años tenías? ¿Dónde fue que trabajaste? ¿Te acordás todo eso? Mientras vos vas pensando todo eso, yo quiero que nos cuentes, me gustaría que nos cuentes al 2346-610975, que nos digas, ¿en qué gastaste tu primer sueldo? ¿En qué lo gastaste? ¿Qué gustito te diste? ¿Hiciste una salida? ¿Invitaste a tu vieja a comer, a tu viejo, a tus hermanos, a tu mejor amiga? ¿Qué hiciste? ¿Te compraste ropa, zapatos? No sé, ¿fuiste a comprarte algo rico para comer? ¿Lo compartiste en casa? ¿Hiciste un asado para amigos? 2346-610975. Si vos no me juzgás, en un rato te cuento yo en qué gasté mi primer sueldo. No me juzgues, ¿eh? ¿Ok? Ok, te lo voy a contar entonces sin problemas. 9 y 12 de la mañana, escuchamos a Fonseca. Esto es Enrédame, en Vale 97.5.

Pero ¿qué dice? Yo no entiendo nada, chicos, ¿eh? Lo que sí sé es que Ricardo Montaner dice a las 9:18 de la mañana, soy feliz, 9:18, mañana con el cielo cubierto, nublado, no importa. A mí no me importa cómo está el clima, no me importa que no se me seque la ropa, no me importa que el piso esté húmedo, no me importa nada, no importa, no importa. Vamos a pasar una excelente mañana en Vale 97.5, actualizamos la temperatura. En este momento 10 grados, va subiendo de a poquito y una máxima de 16 para hoy. Gracias por tus mensajes al 2346-610-975. Vamos a los mensajitos. Acá nos dicen, con mi primer sueldo, me gusta que compartas esto, en verdad me gusta, ¿eh? Dice... Con mi primer sueldo, yo tenía 25 años y era el sueldo del banco. Compré regalos para mis padres, para mi hermana y para mi novio. Ja, ja, ja, ja. Esa risa que porque para el novio, que risa, está bien, está muy bien. ¿Y vos qué hiciste con tu primer sueldo? Estoy pensando, ¿eh? Yo te voy a contar el mío, pero contanos vos también. Dice, mi primer sueldo fue comprarme ropa. Y no fue mucha, te imaginarás lo que me pagaron, dice hermoso programa Carla. Carla, gracias por escucharnos y escribirnos siempre, participar a través de nuestra aplicación también, porque si nos estás escuchando a través de la radio en 97.5 y si no, a través de la aplicación, lo pones en el buscador vale 97.5 chivilcoy.streamingradio.com.ar. Bueno, yo te voy a contar, si vos no me juzgás, en lo que yo gasté mi primer sueldo. Vas a decir, pero eso te compraste, Alejandra. Bueno, cada uno con sus cosas. Yo había ido a hacer temporada en Santa Teresita. Te resumo la historia. Hice temporada en Santa Teresita después de mi primer año de locución. Tenía 18 años. Tenía que quedarme 2 meses haciendo la temporada de radio allá. ¿Se entiende? Con la temporada de enero y febrero completo. De lunes a lunes trabajaba. Dije, bueno, con esto aprovecho y me compro algo importante. Con esto... Bueno, resulta que no me pagaron tan bien como yo pensé que me iban a pagar. Creo que nos pasa a todos la ilusión de, ay, cuando cobre me compro, y cuando cobraste no te alcanzó ni para la mitad de lo que pensaste. Pero yo terminé, sí me acuerdo que me compré, fui a un kiosco porque soy muy golosa, me compré unos chocolates gigantes que había, como, ¿cuál es el chocolate más grande que tenés? Ese, dámelo, me lo llevé. Todo, por supuesto que creo que lo comí sola allá en Santa Teresita antes de venirme para Chivilcoy. 18 años tenía. Y cuando llegué a Chivilcoy, ¿saben qué me compré? Mujeres, ustedes van a entender. Hombres, ustedes no escuchen. La IP Lady. No, en serio te lo digo. No, te estoy mintiendo. Bueno, podría haber hecho miles de cosas más. Y no me alcanzó para otra cosa. Tenía pendiente ropa, tenía pendiente zapatos, cosas para salir. Pero, bueno, cada uno elige. Después me arrepentí. Dije, che, gasté la guita en esto. 2346-610-975. Yo no te voy a juzgar, ¿ok? ¿Vos te acordás cuál fue tu primer sueldo? ¿Viajamos en la memoria? ¿Viajamos un rato? ¿Me contás? ¿En qué gastaste tu primer sueldo? Qué importante eso. Cuando recibís la platita en la mano decís, y ahora entre todo lo que quiero, ¿qué elijo? Porque hay que elegir, ¿eh?

0: Estábamos escuchando a Vicentico, Morir a tu lado, a las 9:24 de la mañana. Gracias por tus mensajes. Silvina Pinotti dice, qué buena música, genial, hermosa. Gracias, trabajar escuchando más te vale. Gracias, Sil, por el aguante. Un abrazo grande para vos. 9:24, en un ratito leo tu mensaje, ¿eh? Sí, ya sé que ya escribiste. En un ratito, pero vamos a hacer una cosa. En un ratito, además de tus mensajes, que ya empezaste a compartir en qué gastaste, no me vayan a juzgar, ¿eh? Ya recibo un mensaje que se ríe en lo que yo gasté. No, no, acá no juzgamos a nadie. 2346-61-0975. En un ratito seguimos. Una tanda cortita, cortita.
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No, te dije que no te iba a cantar. Perdón, perdón, el canto del loco. Ya nada volverá a ser como antes a las 9:31 de la mañana. Vamos a bajar un poquito porque, escúchame, yo sé que hay gente que está aprovechando las vacaciones de los chicos, se pidió algunos días y de a poquito empezamos en casa ahí haciendo fiaca. Otros que ya estamos arriba desde temprano a laburar, mi amigo. Y vos, que nos escribiste al 2346-61-0975, nos dice: Ale, querida, qué gusto escucharte, dice Roberto. Mi primer sueldo fue trabajar para un tío que tenía almacén y yo le hacía de che pibe. Realmente no sé lo que me pagó y si me pagó tampoco, dice, pero lo viví con mucho cariño. Ves que muchas veces no recordamos un montón de cosas de nuestra vida, pero yo creo que la mayoría, si haces un poquito de memoria, te acordás lo que hiciste, o al menos tenés una especie de idea de lo que hiciste con tu primer sueldo. Buen día, mi nombre es Marcelo, tengo 33 años, mi primer laburo fue a los 18, en un lugar donde venden cubiertas que no voy a nombrar, porque realmente la pasé mal y no fue buena experiencia, así que no me pagaron mucho tampoco, dice. Gracias, Marce, por tu mensaje. Y te digo una cosa, hoy es jueves, ¿qué regalamos? Hoy es jueves, regalamos entradas para tu cine, tenemos entradas, entre todos los mensajes participan por las entradas. ¿Qué peli querés ir a ver?

0: mata cuando lo pide así a los gritos. Por Dios. Me dan ganas de ir y abrazarlo corriendo, a pesar de que no es que me mate Axel, pero bueno. Luego te conmueve, ¿no es cierto? Axel, quédate, lo pide, lo implora a las 9:39 de la mañana. Lo escuchaste en Más Te Vale, en Vale 97.5. Tenemos mucha gente nueva que nos está escuchando, gracias, ¿eh? Yo me doy cuenta. Yo lo sé todo, chicos. No, tampoco es cierto. 10 grados la temperatura en nuestra ciudad. Aquí estamos con un día nubladito. Hoy estamos hablando de muchas cosas. Primero estamos hablando de en qué te gastaste tu primer sueldo, si quieres contarnos. Después te dije que tenemos las entradas para tu cine. Y ahora es momento de ir a los principales títulos locales. ...9:40 de la mañana, Jorge Ferraresi visitará Chivilcoy. El próximo viernes 31 de julio... el dirigente peronista visitará la ciudad para desarrollar una ronda de actividades organizadas por Apertura Peronista. El ex intendente de Avellaneda mantendrá reuniones con empresarios y representantes del sector productivo local. Otro de los títulos locales: proponen trasladar la terminal de ómnibus a la Ruta 5... La iniciativa fue presentada por los concejales de La Libertad Avanza Pro, Noelia Ramos Niciesa y Juan Felice, mientras sostienen que la ubicación permitiría mejorar la circulación, reducir el deterioro de las calles y generar un nuevo polo de servicios en el acceso a la ciudad. Otro de los títulos locales para repasar esta mañana: el Centro Universitario de Chivilcoy, el CUCH, avanza en un convenio con la Universidad Nacional de La Pampa. El intendente interino Eduardo de Lilio, junto al equipo coordinador del Centro Universitario Chivilcoy, recibió a la licenciada Samantha Martín, referente territorial de la Universidad Nacional de La Pampa, y acuerdan que permitirán incorporar al CUCH nuevas tecnicaturas y diplomaturas con modalidad semipresencial. 9:41 de la mañana, con el cielo nublado, 10 grados la temperatura en nuestra ciudad, y recordamos que para hoy tendremos una máxima de 16, sin lluvias, al menos en lo que va del día.
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0: Ya lo sabía, te pasó muchas veces, ¿no? Viste, decís, yo lo sabía y tenía que ser así, este hijo. No, cuidado con lo que vas a decir. Miranda, ya lo sabía, a las 9:48 de la mañana te doy la bienvenida. Si recién te sumaste, mi nombre es Ale Dirazar. De 9 a 11 hacemos Más Te Vale en Vale 97.5 Chivilcoy. Hoy estamos hablando de en qué gastaste tu primer sueldo. ¿Te acordás qué laburito fue? ¿Cuánto te pagaron? Si tenés detalles, me encanta. Al 2346-610975. Acá nos dice, mi primer sueldo fue salir con amigas. Dije que cuando ganara plata salíamos. La verdad que estuvo buenísimo, dice Sofía. Gracias, Sofi. Gracias por tu mensajito al 2346-610975. Porque entre todos los mensajes que lleguen hoy a través del WhatsApp y a través de la aplicación, ¿no tenés la aplicación? Vale 975chivilcoy.streamingradio.com.ar. Entre todos los mensajes que lleguen, nos envías tu nombre, los últimos tres números del DNI, no te olvides de eso. Y de esa manera estás participando por las entradas para que vayas a tu cine. Ayer se estrenó Spider-Man Un Nuevo Día, qué impresionante. ¿Te acordás el tráiler de Messi que vimos durante el Mundial? Que aparecía buscando a Spider-Man en el bolichito, en ese bar, junto a Tom Holland, buenísimo. Spider-Man Un Nuevo Día se estrenó, ya está en la cartelera. Después siguen Toy Story 5, La Odisea, Moana en live action, Minions y Monstruos. Y después vamos a ir repasando cuáles son los próximos estrenos. Pero si quieres ir hoy a tu cine, nosotros tenemos un par de entradas para regalarte. 2346-610975. Una pequeña tanda y enseguida venimos.
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0: Cali y el Dandy, no digas nada. No digas nada, nada, silencio. 9:58 de la mañana, vamos a actualizar la temperatura en nuestra ciudad, 10 grados. ¿Precipitaciones hoy? No, solo hay una probabilidad de precipitaciones de lluvias, un 10%. ¿Qué significa esto en liso y llano? Que no va a llover, chicos. Va a estar húmedo, pesado, sí, 94 es el porcentaje de humedad, viento a 16 kilómetros en la hora. Llueve mañana viernes, hoy una máxima de 16. Y nosotros estamos en vivo hasta las 11 haciendo Más Te Vale. Si sos de los que se suma a las 10 de la mañana, que estamos a punto, te doy la bienvenida. ¿Me dejas que te acompañe? No hay nada más lindo para mí que saber que me dejas entrar a tu negocio, a tu casa, a tu rinconcito de trabajo en la oficina y poder acompañarte. ¿Nos escribís? 2346-610975. Llegan los mensajitos. Hola Ale, qué gusto escucharte. Mi primer trabajo a los 12 con mis viejos en la pizzería. Me pagaban por día 5 pesitos. Era un montón para entonces. Claro que sí, era mucho. Gracias, ¿eh?
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0: Ruggiero y Emanero, ADN.
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Este es un clásico, de verdad, un clásico de Ricky Martin, Nada es imposible, lo escuchaste más te vale en Vale 97.5. Ale, desde la escribanía te escucho siempre, mi primer trabajo fue a los 14 años, planchar para una vecina de mi abuela, me hacía planchar hasta las sábanas, qué hija. No, no, hay gente que las plancha, en serio, por los bichitos y eso. Con lo que ganaba me pagaba las golosinas para la escuela, quiero las entradas, nos dicen, ¿cómo es tu nombre? Saludanos y de paso los últimos tres números del DNI y participás por las entradas para tu cine. Mi primer sueldo está por llegar porque estoy buscando trabajo, gracias. No firmaste. No sé quién sos, sé que nos estás eligiendo y te vamos a mandar esta bolita mágica de Más te vale. ¡Pling! ¿La agarraste? Atajala, ¿eh? Atajala porque te va a traer suerte. La imaginación es más importante que el conocimiento, decía Albert Einstein. 10 de la mañana, 5 minutos. Siempre tenemos ese tema que deja huella. Porque las canciones no son solo 3 minutos de música y un cantante. Es una historia, es una persona, es un lugar, es un aroma. Él es Luis Miguel.

Estamos escuchando a Lena, Tu Corazón, a las 10 y cuarto de la mañana. Estamos en vivo a través de Vale 97.5 Chivilcoy. Tus mensajes al 2346-610975. Un saludo enorme para Adrián Paceri, que nos está escuchando. El Pichi para todos. Pichi, gracias por elegir Vale 97.5. Hasta las 11 hacemos Más Te Vale. Estaba viendo recién, ¿vieron que se prohibió el squishy dumpling en Argentina? ¿Qué es el squishy dumpling, Alejandra? Si sos papá, seguro lo conoces. Es un juguete que tiene como forma una carita muy blandito. Dan ganas de apretarlo todo el tiempo. Es un juguete que en verdad presenta un grave riesgo químico, así que se retira este juguete, se retira del mercado porque tiene niveles peligrosos de benceno y además incumple con normas de seguridad de nuestro país. Esto busca evitar riesgos en la salud, especialmente en los más niños, porque falta poquito para el Día del Niño y muchos chicos lo piden para que los papás no se metan en el compromiso de comprar lo que el niño quiere. Pero además, lo que informa la subsecretaría de defensa es que el squishy dumpling contiene benceno en su superficie y tiene un valor 4 veces mayor permitido por la legislación argentina. Contiene benceno con un valor 4 veces mayor al permitido por la legislación argentina. Este dato lo aporta la Cámara Argentina de la Industria del Juguete, que fue quien impulsó esta investigación y además generó esta posterior intervención estatal. Se suspenden entonces, no hay squishy dumpling para nadie. 10 y 14 de la mañana, escuchamos a Shakira, Te Dejo Madrid.

0: Y son esas canciones que gritás cuando nadie se da cuenta, ¿eh? Cristian Castro y No Podrás en Vale 97.5 a las 10 y 20 de la mañana. ¿Qué pasó con la Joaqui? ¿Qué pasó con Luke Ra? Viste que ahora todo el mundo da... Bueno, da explicaciones. Bueno, separamos en buenos términos. Nos amamos mucho, pero decidimos... No, me matan. Pero aparte hay un comunicado de la Joaqui y de Luke Ra. Dice, nos soltamos con el mismo amor que nos vimos llegar. ¿A quién quiere mentirles? Chicos, por favor. Aparte confirman el fin de la relación a través de las redes sociales. Por supuesto, tienen que aclarar los motivos y piden respeto para atravesar este momento. El comunicado fue... Tanto en la Joaqui como Luke Ra, en sus redes sociales, por supuesto, porque todo es, si no está en redes, no pasa, ¿ok? No pasa. Y todos, es el mismo comunicado, los dos. También debe ser agotador tener que andar aclarando todo. Nos separamos por esto, porque además, para nosotros son dos artistas que queremos, pero ellos no dejan de tener sentimientos. Así que se terminó el amor, la Joaqui y Luke Ra, y han dado ese comunicado tan triste. Bueno, seguramente pronto la pasan mejor.
1: Suavemente.
0: Hablando de Lucra, ¿no?
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0: junto a Luis Crespo. Suavemente.
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0: Eso.
1: Che, primo, hacelo vos que te sale mejor.

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Bueno, se desató una novela, ¿eh? Acá hay una novela, no solamente era un título al pasar de la Joaquín Luz Ray, una novela, chicos, mientras despedimos a Alejandro Sanz con Llega, Llego, Soledad a las 10:32 de la mañana. Te doy la bienvenida, soy Ale Dirazar, hola, pero estoy acá leyendo y leyendo que no puedo más. ¿Viste que dijimos que los dos lanzaron un comunicado? Bueno, esto pasa siempre, acto seguido, toma dos, siempre hay uno de los dos que sale a contar la posta. Que sale a contar lo que pasó. Y ahí está el juguito de la cosa. Resulta que ella anoche, alrededor de las 10 de la noche, estuvo en Luzu TV, junto a Evita Luna, junto a Anita Espósito, a Flor Jazmín Peña, por Dios, y dijo: yo nunca había vivido un amor así, me enamoré perdidamente, él sigue siendo totalmente el amor de mi vida y por eso realmente quiero que sea feliz, independientemente de que esa felicidad ya no sea yo, Marta. Pobre, no, en serio, lo dijo entre sollozos, estaba rodeada de sus compañeras con anteojos más grandes que no se le veía casi ni la nariz, anteojos negros, bien oscuros. Y ella confesó: yo me quería casar con él, pero él quiere seguir viviendo otra vida. Viste que uno cree que le pasa a uno, a la Marta del día a día, a las que andamos de aquí, ¿no? De joguineta y zapatillas, pero les pasa, nos pasa a todas. Nos pasa a todas y a todos. Nadie está exento del dolor de corazón. Pero así que ha iniciado una nueva novela, veremos cómo continúa esto. Yo creo que ese amor puede seguir, ¿eh? ¿Algo contigo? Sí.

El futuro se ve brillante, lo dicen ellos. Camilo y Eva Luna, esta canción se llama Índigo, la escuchaste en Más te vale, en Vale 97.5 a las 10:39 de la mañana. Arroba Alejandra Dirazar, con doble S es mi Instagram, para que nos sigamos y nos veamos. Arroba Vale 97.5 Chivilcoy, para que sigas a la cuenta oficial, repetidor oficial en nuestra ciudad. Y tus mensajes al 2346-61-0975. Ahora jubilada me gustaría gastar todo en mis nietos, pero a veces no me dejan, dice Anita. Bueno, Anita, ¿qué va a hacer? Así es. Tus mensajitos. Acá dice, hace un mes que entré en un lugar con trabajo formal. Ojalá me vaya bien, dice Nicolás. Nico, mucha mer, Nico, mucha mer con todo. Vos metele con todo. Dale todo, todo al laburo, vas a ver. Si no es ese, va a ser otro. Pero vos, con todas tus ganas. Eso, sigue nublado, pero actualizamos la temperatura en nuestra ciudad. Estamos en 11 grados ahora, una máxima para hoy de 16. El cielo parcialmente nublado por este jueves. ¿Y vos, qué película vas a ir a ver al cine con las entradas que te vas a ganar hoy? Ah, ¿no sabías? Ah, sí, sí, claro, claro. ¿Cómo no? ¿Cómo no? ¿No te dijo tu vecina? ¿No te dijo? ¿Están regalando entradas para tu cine? ¿En Más te vale? Ah, porque se las quiere ganar ella, pero vos también podés participar. Envías tu nombre, los últimos tres números del DNI a nuestro WhatsApp, 2346-61-0975. ¿Vas a ver Spider-Man Un Nuevo Día? ¿Vas a ver Toy Story 5? ¿Vas a ver La Odisea? ¿Vas a ver Moana Live Actions? ¿Minion y Monstruos? ¿Cuál vas a ver? Tenemos entradas, ¿eh? ¿Quiero ir al cine? Sí, sí. 10:40 de la mañana. Ahora escuchamos a Chayanne. Provócame.

0: 10 de la mañana, 47 minutos. Por el amor de esa mujer, David Bisbal junto a David Bustamante. Lo escuchaste en Vale 97.5 hasta las 11. Falta muy poquito, pero todavía tenemos tus mensajes. Al 2346-610975. Ahora se apuraron todos porque quieren las entradas. Bueno, mi amigo, ¿qué vamos a hacer? Empezamos a las 9, ¿ok? Estoy viendo que Rosalía, la artista Rosalía, la cantante, ya está en Buenos Aires. Y bueno, hay fotos que muestran su llegada. Mira a los camarógrafos argentinos, a los paparazzis de una forma, te digo que nos odia después de lo que pasó. Recordemos que la artista, bueno, aterrizó en un vuelo a la madrugada después de agotar 4 funciones y luego de la polémica por su posteo viral sobre la selección argentina. Una tensión, un escándalo cuando ella reposteó un video en contra de la selección argentina luego de la final del Mundial. Así que en el medio de esas situaciones, son sus primeros pasos en nuestro país argentino. Hay mucha expectativa, no sé qué va a pasar. De todas maneras, tiene 4 funciones agotadas. Marcela Morelo, Diego Torres.
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Aparezco cortito para decirte que mañana vamos a entrevistar al director de cine chivilcoyano, Facundo Rizzo. Estrena próximamente una película y lo va a estrenar en nuestra ciudad. Sí, mañana vamos a conversar con él para que nos cuente un poquito de qué va la película y cómo es el trabajo de un director de cine en 2026, en este contexto difícil para muchas cosas. Pero le vamos a hacer el aguante. Mañana conversamos con Facundo Rizzo. No es que yo te esté invitando a bailar, pero fíjate lo que vamos a escuchar ahora. Si querés bailar, bailá. No te voy a decir como Moria. Yo te voy a... ¿Sabés qué? Acabo de inventar una cosa. Si querés bailar, bailá. ¿Estás en la oficina? Bailá igual. ¿Estás en el auto? Pues bailá igual. ¿Estás en la fila de no sé qué? Bailá igual. ¿Perdonarte?

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1: 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Carlos Baute, Marta Sánchez, llegamos al final de Más te vale en Vale 97.5. Che, qué linda mañana. ¿Cómo estuvo tu mañana? Digo yo, qué linda mañana, capaz que nada que ver, pero bien, ¿no? Estuvo bien. Sí, sí. Saludamos a Pochi, que nos escucha todas las mañanas. Qué grande Pochi, ¿eh? Gracias a vos por estar ahí, por tus mensajes. Gracias por el aguante a toda la gente que hoy se ha sumado. Hoy tuvimos oyentes nuevos, yo me doy cuenta porque los conozco a todos. Mañana, quienes se animen, vamos a ir por el mensajito de voz y hay premio especial, ¿eh? Mañana va a haber un premio especial para quienes se animen al mensaje de voz. Ah, ¿viste? Tengo sorpresa siempre yo. Así que te vamos a decir ahora quién es la persona ganadora de las entradas para tu cine. Felicitamos a Nicolás, DNI terminado en 247, Nico, DNI terminado en 247, que enviaste tu mensajito esta mañana, te ganaste las entradas para tu cine, felicitaciones. Te pondría aplausos, te pondría para que te pongas muy contento vos también. Mi nombre es Ale Dirazar, mañana nos encontramos. Yo te voy a decir algo que te va a cambiar el día. Hoy es un día muy especial para vos. Hoy es un día diferente para vos. Vas a ver, mañana me contás. Que tengas una bonita tarde de jueves. Se ve el sol, por suerte. Para hoy, una máxima de 16. Va a estar lindo, ¿eh? Mañana viernes, terminando la semana, nos encontramos a las 9 de la mañana, si Dios quiere, porque Él dirige todo. Gracias por estar ahí. Chao, hasta mañana.

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0: Manantial, estás escuchando la voz de Marcela Morelo y Abel Pintos. Qué lindas canciones, que disfrutamos juntos en la mañana de Vale. 11, 21 minutos, 13 grados la temperatura, cielo en estos momentos bastante nublado en la ciudad, pero tenemos para compartir algo dulce. Sí, no es que te voy a convidar, sino que vamos a escucharte a vos con esas recetas o esos postres o esas tortas, porque hoy es el Día Internacional del Cheesecake. Por eso te quiero preguntar a vos que estás ahí del otro lado si tenés alguna torta favorita, algún postre favorito. Y si lo hace alguien en especial, si tenés alguna receta que quieras compartir, por qué te gusta, en qué momento del día lo comés, todo quiero saber acerca de esos dulceros que escuchan Vale 97.5. 11.5 00 50 97.5, te empezamos a escuchar.
1: Torta preferida que cuando la veo se me hace agua a la boca, sí, es la torta selva negra. No, es algo inexplicable. Con verla, los ojos ya empiezan a babear. Imagínate, cuando la como, no, es lo más rico que hay. Igual aguante el cheesecake también, ¿eh? Es bien. Una torta noble, muy rica.
0: Bien, me gusta. No dejó de lado el Día Internacional del Cheesecake, pero la torta selva negra dijo que se le hace agua a la boca. Está muy bien.
2: Hola, Radio Vale, soy María de Soldati. Y a mí el postre que más me gusta, que lo hace re bien mi hija Macarena, sí, es el budín de pan. Y si le pones nueces, mejor, con un poquito de ralladura de limón. Le sale buenísimo. Bueno, la radio está muy buena. Saludo a todos los oyentes y a ustedes que lo hacen tan linda todos los días.
0: Ay, te queremos. Gracias por ese lindo mensaje. Bien, budín de pan entonces. Punto para budín de pan, punto para selva negra. ¿Qué más habrá por ahí?
3: Hola, Vale, buen día.
0: Buen día.
3: El postre que para mí es el mejor son los buñuelitos de mamá. Mi mamá hace unos buñuelitos, eso que le pone un poquito de azúcar impalpable arriba, son tremendos, no hay con qué darle, un clásico.
0: Qué rico, porque me siento que con eso que me cuentan nos vamos metiendo un poco en su vida, en lo que les gusta, en ese momento en familia, en esa tarde o en esa post cena, post almuerzo, que es muy lindo de compartir.
4: Hola, mi nombre es Daniel. El postre más rico para mí que hay es el budín de pan.
0: Apa.
4: A mí me pones un budín de pan de 1 kilo y me lo como. No tengo ningún problema. Y otro que va en segundo lugar para mí es mousse de maracuyá. Me encanta.
0: Mirá vos, qué bien. Va por el lado budín de pan y mousse de maracuyá. Anotamos el budín de pan que ya tiene dos aficionados ahí del otro lado. A ver si llegamos a una resolución en un par de horas. Vos contanos tu postre o torta favorita aquí en el aire de Vale, te vamos a escuchar.
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0: De la nena de Argentina, María Becerra, junto a Chencho Corleone, haciendo piscina aquí en Vale 97.5, y nos tiramos en la piscina de las más de 10.900 personas que están sintonizándonos y escuchándonos a través de YouTube. Un beso gigante, porque ya somos 100.000, así que estamos felices, 100.000 suscriptores, llegamos a un objetivo espectacular. Gracias de corazón a todos los que nos están siguiendo, que están suscriptos a nuestro canal, porque van a encontrar, primero que nada, la programación 24/7. No importa cuándo abras YouTube, nos buscás como FM Vale 975 y estamos ahí sonando con las mejores canciones. Así que gracias a toda la gente del chat, a Gianela, a Tobías, a Jorge, a Milu, a ver, a Eduardo también que está ahí del otro lado, a Juanma, bueno, un montón de gente, a Rodrigo, todos ellos están interactuando ahí en el chat, vos también podés sumarte. Así que buscanos como FM Vale 975, te suscribís, te sumás a esta hermosa comunidad y nos escuchás 24/7.
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0: Buenas canciones, como siempre, en el aire de Vale 97.5. Alejandro Fernández, se me va la voz cuando pasan 52 minutos, 53 ahora de las 11 de la mañana, 13 grados 4 la temperatura en la ciudad. Hoy se prevé que siga parcialmente nublado, así que si ves un rayito de sol que aparece por ahí en tu barrio, aprovechalo, porque mañana tendremos lluvias, tormentas para el día viernes, según el Servicio Meteorológico Nacional. Hoy hablamos de cosas dulces, en un ratito te seguimos escuchando. 11-5-0-0-50-97-5, ¿cuál es tu torta o tu postre favorito? ¿Lo hace alguien especial? ¿Tenés alguna panadería a la que sabés ir? Contanos todos esos detalles, porque nos gusta saber.
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0: Carol Sevilla, sonando en Vale 97.5 con tus besos. 11 minutos pasan de este mediodía y quiero preguntarte a vos ahí que estás del otro lado, che, ¿cuáles son esas cosas dulces que te gustan? Hablando de tortas, postres, hoy en el Día Internacional del Cheesecake, para aquellos que les gusta esta torta de queso, que le pueden poner frutos rojos, le pueden poner limón o lo que quieran, contanos, 1150050975, pero no solamente cuál es la torta, sino también por ahí nos puedes decir quién la hace mejor, cuál es el secreto que tiene, en qué momento te gusta comerlo, todo eso.
1: Mi postre favorito es el que hace mi querida madre, que es el budín de pan casero. Opa. Que lo comería todos los días. Saludos, Radio Vale, escucho siempre desde Bocha Corriente.
0: Un beso grande para todo Corrientes. Qué lindo, hermosa provincia. Bueno, va con el budín de pan, entonces la gente últimamente bastante ahí arriba, ¿eh? Tenemos 3 votos a favor.
2: Hola, Radio Vale. Hola. Mi nombre es Guadalupe y hoy es mi cumpleaños. A que no saben,
0: ¡feliz cumple!
2: Mi postre favorito es el cheesecake, así que hoy estoy a full.
0: Debo admitir que mandó una foto de una porción de cheesecake espectacular con frutos rojos, así que Guada, feliz cumpleaños y gracias por estar escuchando Vale.
3: Buen día, gente de Vale.
0: Buen día.
3: Mi postre favorito, el tiramisú, como decía mi mamá. Vino corto, vainilla, sí, y flan. Bueno, les juntaba las 3 capas, a la heladera, bien frío, riquísimo era. Gracias, Vale. Siempre los escucho.
0: Oh, sos un capo, porque él tiró receta, ¿ves? Él tiró un par de pasos que tenía esa receta o tiene esa receta de su madre. Me parece espectacular, ¿eh? Me estoy empezando me está empezando a dar un poquito de hambre. Así que no me ayudan mucho estos audios, pero vamos con uno más, dale.
4: Hola, Vale, muy buenos días.
0: Muy buenos días.
4: Me gusta el budín de pan con dulce de leche y crema. Y bueno, eso tiene pasas de uva también.
0: Ah, con todo.
4: Desde el norte de la provincia de Santa Fe, Villa Guillermina, mi nombre es Darío, un saludo enorme. Muchísimas gracias.
0: Vamos, Santa Fe, un beso gigante para toda la gente del litoral. Che, me gustó porque le sumó todo: dulce de leche, crema, pasas de uva. Va con todo, combo completo, como quien diría. Me parece perfecto. En un ratito seguimos escuchándote. 1150050975 y hablamos con esos dulceros que están ahí del otro lado. Es el turno ahora de cambiar un poco la onda y ponernos más románticos, ¿te parece? Luis Miguel, esto es Tengo Todo Excepto a Ti.

0: Hombre, Coti junto a Yami Safdie, a quien vale 97.5, 13 grados 9 la temperatura en la ciudad de Buenos Aires, cielo cubierto, humedad 84%. 21 minutos pasan de este mediodía y nosotros seguimos compartiendo buenos momentos juntos aquí en el aire de Vale, como siempre, tu radio.
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0: La cosa más bella en esa voz, que obviamente todos sabemos de quién hablamos, de Sergio Dalma, inconfundible, esa voz que va a venir a la Argentina, sí, va a volver a estar entre nosotros. Sergio Dalma viene a nuestro país para presentar los grandes éxitos italianos de su icónico proyecto Via Dalma y además también todas las nuevas canciones, porque acaba de sacar su nuevo álbum Ritorno a Via Dalma. Así que vos que estás ahí, te digo, 4 de noviembre va a estar aquí en Buenos Aires. Prepárate porque Vale 97.5 es radio oficial, así que va a ser un espectáculo inolvidable con los éxitos de ayer, de hoy y de siempre. 4 de noviembre es la cita aquí en Buenos Aires del gran Sergio Dalma con Ritorno a Via Dalma, este álbum nuevo que acaba de sacar y también su gira en nuestro país.
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0: me encanta esta versión en vivo de Ricardo Arjona con El Problema, porque hay mucha gente, se escucha la gente ahí del otro lado, como también se la suele ver en su show, si es el caso de uno de estos últimos que estuvo dando, porque viste canción de Señora de las Cuatro Décadas, que siempre sube a una persona, a una mujer arriba del escenario. Bueno, en nuestro Instagram, @vale975, podemos ver que, te diría, no sé si no se enamoró de la Señora de las Cuatro Décadas que subió al escenario, porque hubo un intercambio, una ida y vuelta muy interesante, muy gracioso también, íntimo entre ellos, y lo podés ver en nuestro Instagram. Buscanos como @vale975 y estas joyitas, estas perlitas de los shows en vivo, de los artistas, los estrenos, todo, todo, todo eso está en nuestro Instagram. Ya somos más de 323 mil seguidores, así que vos que estás ahí, agarrá Instagram y seguinos, vale975.
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1: Llegamos a la una de la tarde. Bienvenidos a todos los que se están sumando en este momento, a los que vienen acompañándonos desde muy tempranito con buenas canciones. Te digo, seguimos con un listado espectacular, así que no te muevas de ahí.
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1: Y en unos minutos nada más te voy a contar cuál es el top 5, podríamos decir, de las tortas más pedidas en Argentina, porque hoy hablamos de lo dulce. Hoy vamos en busca de aquellos dulceros que están del otro lado para que nos cuenten cuáles son sus postres preferidos. Ahora llega Morat con Tu Cárcel.

0: Amor en Vale 97.5 de Manero, Roger King, Ángel López. Buenas canciones como siempre, llevándote a vos que estás ahí del otro lado, tal vez arriba del auto, tal vez estás tranqui tomando unos mates, un cafecito, descansando, pos almuerzo. Bueno, contanos en qué andás, pero hoy hablamos particularmente de cosas dulces porque es el Día Internacional del Cheesecake. Esta torta de queso que mucha gente le gusta y muchas otras no también y prefieren, no sé, otro tipo de postre. Vos contanos ahí del otro lado, ¿tenés algún favorito? Pero además de decirnos cuál es, contanos por qué es el favorito, qué es lo que destaca en esa torta, en ese postre que vos elegís todos los días, si lo hace alguien en especial que lo hace rico y como decís, me gusta de este lugar o de esta persona. 1150 0050 975.
1: La torta que se me hace agua a la boca,
0: a ver, ¿cuál es?
1: La chocotorta que hace mi profesora de entrenamiento. ¡Ay, qué rica, por favor! La
0: Justo.
1: Pata nos mima con esos budines marmolados, budines de naranja, todo rico lo que hace.
0: Pata, ¿sabés lo que hace ella? Les da eso, las tienta, le dice, miren, coma. Entonces después las obliga a entrenar, porque si es su entrenadora, después le dice, bueno, ya que comieron esta torta rica que les traje, ahora van a hacer el triple de abdominales, ¿viste? Es así.
2: Hola, sí, chicos de Vale.
0: Hola.
2: Mi nombre es Luz y bueno, quiero que le deseen un feliz cumpleaños a Adriano, que es nuestro compañero.
0: ¡Feliz cumpleaños!
2: Está acá y hoy se olvidó la torta, justamente.
0: No.
2: Se olvidó la torta y trajo facturas. Bueno, besitos de parte de los chicos de la cocina.
0: Un beso grande, Facu, feliz cumpleaños. Está muy bien, llevaste facturas. A veces la torta no es necesaria mientras haya algo para compartir.
3: Hola, mi postre favorito no es una torta, sino que son los cañoncitos que hace mi mamá.
0: Upa.
3: Y los está escuchando y le quiero mandar un saludo a Silvia de los Quirquinchos, que es la mejor.
0: Silvia de los Quirquinchos. Quiero probar esos cañoncitos, che. Venite para acá, Uriarte y Paraguay está la radio, te venís y nos dejás, una media docena estamos bien, o un poquito más acá para Marina también, compartir con Cris y la gente acá de todo el equipo.
4: Mi postre favorito es el budín de pan, que sea bien esponjoso,
0: sí,
4: con pasas de uva y nueces, mucho caramelo. Me lo hace generalmente una amiga porque no he aprendido a hacerlo. Cuando voy a Gualeguaychú a visitarla, siempre me lo prepara.
0: Qué lindo. No sé qué cuán complicado, nunca hice tampoco budín de pan, cuán complicado es, pero a mí también me gusta. Igual me sorprende que durante la mañana ha estado número uno el budín de pan entre nuestros oyentes, así que bien ahí, se lleva el podio por el momento el budín de pan. ¿Vos tenés algún postre, alguna torta? Contanos en un ratito, vamos a seguir escuchándote, pero ahora es el momento de más música, claro que sí. Llega el turno de Camilo y Eva Luna con esto que es Please.

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1: Olivia Wilde, Coti.

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1:30 de la tarde, estás disfrutando de Manuel Carrasco. Prefiero seguir presente, suena aquí en Vale 97.5. Y hoy que estamos hablando de cosas dulces, vos sabés que hay un ranking armado ahí dando vueltas en internet acerca de lo que más piden los argentinos respecto a tortas o a cosas ricas. Y te diría que lo nombraron un poco durante la mañana, pero la chocotorta es el postre nacional por excelencia, hecho con galletitas de chocolate, mezcla de dulce de leche y queso crema. Simple, yo creo que va por el lado de la simplicidad, de lo rápido y lo rico, ¿no? Lo efectivo que es el tema de la chocotorta. Eso en primer lugar. Le sigue el flan mixto. El flan mixto se pone en el puesto número 2, el de clásico bodegón, que se pide siempre acompañado de una porción de doble de dulce de leche y crema. Después está la torta Rogel. Atención, porque es famosa, ¿no? También por sus múltiples capas de masa crujiente, intercaladas con dulce de leche y coronadas con un merengue italiano. Eso sería el top 3. Después, mirá vos esta rica torta que es la pasta frola, ¿no? La del mate, la infaltable, con membrillo o batata, con cobertura enrejada para acompañar los mates de la tarde. Y en el puesto número 5, el postre Balcarce, un clásico de confitería con capas de pionono, dulce de leche, merengue triturado y crema de chantilly y nueces, como para coronar estos 5. Te doy el extra, que por ahí me van a decir mucho, che, faltaba algo un poquito más agrio, algo un poquito más... Bueno, atención, fanáticos del limón, el lemon pie está ahí como la sexta opción elegida cuando se busca un toque cítrico y refrescante. Así que estas son las tortas más pedidas por los argentinos. Es el turno ahora de Diego Torres, No alcanzan las flores.

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Cristian Castro, Enamorados en Vale 97.5, 44 minutos, ya pasan de la 1 de la tarde, 14 grados 2 la temperatura en la ciudad, con cielo cubierto en estos momentos. Vamos a ver cómo viene el tránsito, ¿te parece? General Paz con marcha lenta, sentido al Río de la Plata, entre la avenida Eva Perón y el Parque Sarmiento. En avenida Triunvirato y Mendoza hay reducción de calzada por un siniestro vial. Hay corte parcial en Olaya y Gandhi por otro incidente. Y lo que respecta a servicios, te cuento que el tren Belgrano Sur,

0: Ramal Marcos Paz se encuentra interrumpido por problemas técnicos. Las demás líneas de trenes, subtes y el premetro funcionando a horario.
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0: ¿Te parece que sigamos compartiendo grandes canciones en el aire de Vale? Llega Rake para hacer ¿Qué gano olvidándote?

0: 10 minutos para llegar a las 2 de la tarde. Seguimos compartiendo buenas canciones. Pablo Alborán, tiempos bonitos, cuando la temperatura en la ciudad marca 14 grados 2, cielo cubierto. Y seguimos en un ratito con más canciones.
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0: Ahora, en Vale, empezamos una nueva hora juntos.
1: 2 de la tarde en toda la República Argentina. Hola, hola a todos los que están ahora prendiendo la radio, buscándonos en YouTube, en la aplicación. Y si ya estás de hace rato, quédate porque siguen las canciones en este día jueves.
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1: Y siguen, fíjate vos, ¿de qué manera? Con toda la energía que hace falta, obvio. Coti, Ángela Leiva y La Conga. Que junte, ¿eh? Esto es Luz de Día.

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0: 2:09, estabas escuchando, sí, a él, Sebastián Yatra, Disco Rayado, aquí en Vale 97.5, 14 grados 8 la temperatura en estos momentos en la ciudad con cielo cubierto. Vamos a ir con las noticias del día para mantenerte informado. Javier Milei anunciará la reforma de la Carta Orgánica del Banco Central. El presidente grabará este jueves el mensaje que será emitido a las 20. La iniciativa ingresará al Congreso la próxima semana y propone cambios en los objetivos, la autonomía y el funcionamiento de la entidad. AFA, un testigo clave, no se presentó en la audiencia y la justicia de Estados Unidos postergó una definición sobre Tapia y Tobillino. Debía presentarse en el marco de la investigación por presunto lavado de dinero y fraude. Estaría negociando un acuerdo con las autoridades judiciales. El expediente apuntaría contra Torpordenter, la firma que administró fondos de la entidad del fútbol argentino. Boca busca la clasificación ante O'Higgins en Chile. El Xeneize se impuso 1-0 en la ida disputada en la Bombonera y buscará sostener la ventaja para pasar a octavos de la Copa Sudamericana. El encuentro comenzará a las 21:30 y tendrá como árbitro al colombiano Wilmar Roldán.
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0: Axel con Llévame aquí en Vale 97.5. Saludos gigante para toda la comunidad hermosa que está en YouTube. Como lo dice nuestro corte en la tanda, somos más de 100.000. Estamos en 100.000 y seguimos creciendo. Así que gracias a todos los suscriptores que están ahí del otro lado. Todos aquellos que entran y nos buscan FM Vale 975. Además de escucharnos en vivo, pueden ver notas, pueden ver de todo. Y lo bueno es que si te suscribís, nos acompañás todos los días y eso a nosotros nos encanta.
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0: Los Baute, te regalo. Qué lindo sería recibir de regalo una torta, esas que a vos te gustan, la favorita que vos tenés, o tal vez un postre, viste que eso viene bien. Cerrás ahí el día con, mirá, traje postre, uy, qué bien. O ahora al mediodía también, a la tarde, en cualquier momento viene muy bien algo dulce. Hoy es el Día Internacional del Cheesecake y queremos escucharte a vos. ¿Cuál es tu torta, tu postre favorito? ¿Por qué? ¿De quién? Contanos.
1: Buen día, ¿qué tal? Hola. Estoy hablando de acá de Catamarca. Lo mejor para mí es el higo con dulce de leche. Mirá. Pero más lo que me enamoró a mí fue el budín de pan. Mi novia que lo prepara solamente con caramelo.
0: Ok, bueno, hubo dos ahí. Volvió el budín de pan, pero también el higo con dulce de leche es algo que no lo tenía, muy bien.
2: Soy Alejandra de Tucumán, hola, siempre los escucho. No me gusta lo dulce, no me gusta el dulce de leche, pero me negaba a probar el cheesecake y el día que probé se volvió mi postre favorito.
0: Te compró.
2: Es lo más rico que puede existir.
0: Listo, la compró.
3: Este favorito es el que me prepara mi hija Luciana, que es un budín de pan con unas capas de dulce de leche y coco rallado adentro que queda, y te cuento. Y también me gusta el budín de pan de mi mami, que le pone pasas de uva y lo hacen con un caramelo riquísimo, riquísimo. No sé, a mí no me sale el mismo caramelo, así que porfis, manda un saludito para mis hijas Luciana, Ariana, Martina y Emma. Te escuchamos desde Azara, provincia de Misiones. Aguante. Radio Vale.
0: Aguante, Radio Vale. Un beso gigante para toda esa familia hermosa que está ahí del otro lado. Todo Misiones también. Muchos lugares que hoy se están comunicando, nos están escuchando y hablando de estas cosas dulces, pero me sorprende por sobre todo lo que es el budín de pan. Es una cosa impresionante. Está robando todos los mensajes.
4: Soy pastelera. Sí. Mi postre preferido desde que lo aprendí es el cheesecake. Amo más el tiramisú, que me encanta. Me encanta escucharlos. Saludos.
0: Y a nosotros nos encanta escucharte a vos que estás ahí del otro lado. 11-5-0-0-50-97-5. En un rato seguimos.
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Así se llama esta canción a la voz de Gracie, aquí en Vale 97.5. De una colombiana pasamos a otra colombiana porque tenemos que hablar de otra superestrella, como lo es Karol G, que anunció que se viene, atención, su nuevo álbum. Así es, No Me Arrepiento de Sentir Tanto, se va a llamar, la continuación de Trópico Queta del año 2025. ¿La espera? Bueno, es soportable la espera, porque esto llegará el próximo viernes 7 de agosto, es decir, nosotros ya a las 0 horas, así que nosotros ya prácticamente el viernes o sábado vamos a estar disfrutando a full de su nuevo álbum, así que prepárate, porque hay nuevas canciones que se vendrán entonces de la cantante colombiana Karol G. Seguimos con más canciones, más música en el aire de Vale 97.5. David Bisbal, Vivir Así Es Morir de Amor. Siempre.

0: Gloria Trevi, Te Pienso Sin Querer en Vale 97.5. Tenemos en estos momentos 14 grados 8 la temperatura en la ciudad, 79% la humedad, viento norte a 12 kilómetros por hora con cielo cubierto. La máxima de hoy 18 grados. Mañana se esperan tormentas durante la mañana, tormentas un poco más fuertes durante la tarde-noche, mínima de 12, máxima de 20 grados. Y el sábado con algunos chaparrones por la mañana, pero luego mejoraría el clima como para tener un lindo fin de semana. Vamos a ver qué pasa.
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0: De la gente de Vale que más hace o más. O postre, torta o postre.
22: Chocotorta.
0: Mirá, es la que más piden los argentinos, sí, en teoría, pero no. Acá todos los docentes de Vales van por el lado del budín de pan.
22: Mirá qué raro.
0: No, pero te juro, hay muchos mensajes.
22: Igual, aguante
0: de pan.
22: El budín de pan.
0: Es rico, a mí me gusta, yo soy, pero entiendo que por ahí no parecería lo más popular.
22: No,
0: pero
22: me sorprendió.
0: Sí, o sea, la gente ahí del otro lado, que con pasa de uva algunos, que otro con dulce de leche, yo con mucho caramelo y nada más. Viste, bueno, un montón de recetas.
22: ¿Dulce de leche y crema? ¿Dulce de leche solo?
0: Sí, también. ¿Podría ser? También podría ser. Esa mezcla viene bárbara siempre. Sí. Después te diría que ¿qué puede ser? En el segundo lugar salió. Bueno, estoy pensando, porque fue variadito.
22: ¿Muy dulcero
0: después
22: o no? ¿Mucho dulce de leche y chocolate? ¿Alguna, sí, torta tipo, sí, la, sí, Matilda, sí, sí, sí, de chocolate? Que
0: no, pero una selva negra, por ejemplo, okay, tiraron. Eso sí. ¿Vos tenés alguna que decís torta o postre? En tiramisú también tiramisú.
22: Es muy rico. Mi torta preferida es el, sí, Rogel. Ahí soy va. Muy de dulce de leche, yo. Muy, muy, muy, muy, muy. Me parece espectacular.
0: Buenas capas finas de.
22: Sí. ¿Viste? Y un rico dulce de leche y el merengue grado, que tiene que estar, pero perfecto.
0: Exacto.
22: ¿Viste? Sí. Porque a veces que le ponen alguna que no está muy bien armado el merengue y que decís, no, le falta algo a, esta, sí, toda, a este, sí, Rogel.
0: No, bueno, creo que son las claves. Son tres cosas que, sí, tienen que salir muy bien.
22: Claro.
0: ¿No? Merengue,
22: las capitas
0: la masa
22: hermosas y dulce de leche, exacto, rico. Pero cuando está perfecto, Qué rico que es.
2: ¿Y tenés el lugar o la persona que lo hace como vos te gusta?
22: Sí, hay varias, ¿eh?
2: Bien, bien, eso
22: pero
2: es bueno.
22: Pero hay un local acá en Palermo, una cadenita que hace muy ricazo.
2: Ok, ok, me gusta. Porque, viste, también es eso lo que hablábamos hoy. Mucho de me lo hace mi abuela, tal me lo cual. Hace mi novia. Es como
22: la mano es importante también.
2: La mano,
22: bueno,
2: sí.
22: Mi madre hace la mejor chocotorta del condado, debo decirlo, que todos los cumpleañitos y demás. Le mandamos un beso a mi mamá. Siempre todas mis amigas era como, queremos la chocotorta de tu mamá.
2: Claro, claro, claro. Ya es popular, ya
22: sí,
2: es
22: sí,
2: un
22: sí,
2: pedido.
22: Sí, es como que era muy rica. Y es, no hay mucha ciencia, pero viste que le ponen algún touch distinto que hace la diferencia.
2: A veces también hay uno que dice, lo haces rápido, pero también hay una cuestión de dejarla estacionar que suma.
22: Total, ¿no? La chocotorta fría, una 24 horitas, es más rica.
2: Sí, sí, banco totalmente. ¿Torta de bizcochuelo más seco sí, o más húmedo?
22: Viste la que hace y que cuando... Bueno, medio asquerosito, ¿no? Pero que te hace ruidito a, sí. a, como esponja.
2: Espectacular.
22: Es como coincide. Increíble. Me encanta.
2: Tipo torta galesa, como dice Marina también. Uh-huh. Bueno, espectacular. Un montón de cosas dulces. Ahora se quedan en la compañía de Romy durante toda la tarde. Nosotros nos reencontramos mañana a las 10 de la mañana. Que tengan un lindo día. Chao.
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22: 3 de la tarde en toda la República Argentina. Bienvenidos, bienvenida. Feliz jueves para vos que estás ahí del otro lado. Salió el solcito acá en Palermo. Tenemos una tarde preciosa con las mejores canciones para acompañarte.
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¿Sabes lo que pasa? Río Roma y Carlos Rivera sonando en Vale 97.5 a las 3:10 de la tarde, 14.08 la actual en la ciudad de Buenos Aires. Salió un poquito el sol después de una mañana bastante nublada aquí en la ciudad de Buenos Aires y tenemos las mejores canciones para que vos también te sumes al aire de la radio hasta las 8 de la noche y también a nuestro WhatsApp, el 1150050975. Ahora es momento de seguir escuchando lindas canciones. Llega Alejandro Fernández. Háblame.

0: Yo Quiero, cantan Morat y Silvestre Dangond en el aire de Vale 97.5 a las 3:21 de la tarde. Salimos a la calle y te cuento que la General Paz está con tránsito intenso sentido al Riachuelo entre la avenida San Martín y Rivadavia por un incidente a la altura del acceso oeste. En la autopista Ilia y Salguero hay reducción de calzada por un siniestro vial y hay corte parcial en la avenida Leandro N. Alem y Tres Sargentos por otro choque. En cuanto a los servicios, la buena noticia de esta tarde de jueves es que todas las líneas de trenes, subtes y el Premetro funcionan a horario.
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24: Miro, en muy poquitos meses lo tenemos aquí en el Movistar Arena. Y llega Ricardo Arjona al aire de Vale 97.5 para que cantemos juntos con Mujeres.

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0: Gas, canta Cristian Castro en el aire de Vale 97.5. Temazo que suena en esta tarde de jueves, cuando ya pasaron 49 minutos de las 3 de la tarde.
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1: 4 de la tarde en toda la República Argentina. Bienvenidos, bienvenida. Feliz jueves para vos que te estés sumando al aire de la radio. En esta hora vamos a escuchar a Sebastián Yatra, a Maná, a Manuel Carrasco y a muchos artistas más.
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1: Y esta nueva hora comienza con ellos, con Yami Safdie y Alejandro Sanz, que llegan al aire de Vale 97.5 con Cuéntame.

Los auténticos decadentes junto a Natalia Lafourcade hacen golpes en el corazón en Vale 97.5 cuando pasaron 10 minutos de las 4 de la tarde. Y escucha esta noticia que la verdad nos sorprendió un montón. Una mujer usó una gaseosa cola light para curar un problema estomacal. Sí, así como escuchas, un equipo de médicos de Estados Unidos logró curar recientemente a una paciente de 63 años que sufría fuertes dolores estomacales mediante la administración diaria de 1.5 litros de gaseosa dietética. Tremendo. Los profesionales recurrieron a este tratamiento poco convencional, la verdad, para disolver una gran masa de alimento acumulada en el estómago de la mujer. Por eso hoy quiero que hablemos sobre esto. Remedios caseros. ¿Sos de usar alguno? ¿Usaste alguna vez en tu familia algún remedio casero? Por ejemplo, vinagre para las liendres, una alianza para los orzuelos, algodón con té para las conjuntivitis. Lo que sea que hayas usado, quiero que me lo cuentes al 115 0050 975.

0: Subago junto a Elena a hacer las cosas que me encantan en Vale 97.5. A las 4 y 20 de la tarde salimos a la calle y te cuento que la General Paz está con tránsito intenso sentido al Riachuelo entre la Avenida Constituyentes y Rivadavia por un incidente a la altura del acceso oeste. La autopista 25 de Mayo con marcha lenta a Mala Liniers desde Boedo hasta San Pedrito. En la Avenida Juan B. Justo y Paraguay hay reducción de calzada por un siniestro vial y hay corte parcial en Amancio Alcorta y Labardén por otro choque. En cuanto a los servicios, todas las líneas de trenes, subtes y el premetro funcionan a horario.
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Enamórate, canta de vicio en Vale 97.5, cuando pasaron 37 minutos de las 4 de la tarde. Acá estamos juntos compartiendo de las mejores canciones y esperando tus mensajes en el 1150-0050-975 hasta las 8 de la noche. La pasamos acá, acompañándote, estés donde estés. Llega ahora Manuel Carrasco, antes de ti. ¿Por qué?

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0: 97.5 a las 4 de la tarde y 48 minutos en toda la República Argentina.
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23: 5 de la tarde en toda la República Argentina. Bienvenidos, bienvenidas. Feliz jueves para vos que te estás sumando al aire de la radio. ¿Ya te sumaste a nuestro canal de YouTube? Lo podés hacer ahora mismo. Nos encontrás como FM Vale 975.
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0: De 5 a las 5 y 10 de la tarde, momento de escucharte. Hoy hablamos de remedios caseros. ¿Has usado? ¿Tu familia ha usado con vos? ¿Conoces alguno que sea efectivo, que sirva? 1150-0050-975, por ahí te escuchamos.
1: Hola Radio Vale, soy Caro de Pilar.
0: Caro.
1: Sí, mi remedio casero fue el conito de diario, prendido fuego en la oreja, para que te saque el aire del oído. Ese remedio casero me lo enseñó mi abuela, me lo hacía mi abuela, así que bueno, es el remedio que uso.
0: Nunca había escuchado, ¿eh? Mirá vos, mirá qué bueno, que es efectivo, no lo tenía para nada. ¿Y vos qué haces?
2: Hola, buenas tardes.
0: Hola.
2: Hermosa. Bueno, mi nombre es Patricia. Pato. Y hay un remedio casero que usaba mi mamá y lo seguimos usando nosotros, que es jarabe de jugo de cebolla y miel para los catarros y las gripes. Espectacular.
0: Ese lo había escuchado, nunca lo probé, pero la verdad que está para más en esta época de frío. No sé si sirve o no sirve, pero bueno, si vos me decís que sirve, Pato, voy a creerte. Así que hay que probarlo. ¿Y vos? ¿Qué onda? ¿Qué haces?
3: Hola, Radio Vale. Yo sí he hecho remedio casero que viene de generaciones. Se llama quemadilla. Se pone azúcar, hacer caramelo con cáscara de naranja. A eso le echas agua una vez que ya está quemadito. Y después le pones un té y eso te lo tomas en la cama, acostadito, cuando tenés gripe, frío y fiebre.
0: Mira. Mira vos ese tecito, no lo tenía para nada tampoco. Suena bien, un tecito con naranja y con azúcar, tipo caramelo. No puede haber nada feo ahí. Habrá que probarlo. ¿Y vos alguna vez hiciste algún remedio casero? ¿Tenés algo que te salva? Quiero que me lo cuentes. 1150-0050-975. Por ahí esperamos todos sus mensajes para que se sumen al aire de la radio. Nos encanta escucharlos a ustedes y también, por supuesto, a las canciones que no paran de sonar ni un segundo aquí en el aire de Vale 97.5. Hasta las 8 estamos juntos compartiendo esta tarde de jueves. Llega ahora Chayanne, Dejaría Todo.

0: No te vayas, Carlos Vives sonando en Vale 97.5. Bueno, si te tenés que ir a la calle, escúchanos a las 5:19 porque te actualizamos el estado del tránsito. La Panamericana cargada, mano al norte desde Martínez hasta Camino del Buen Aire. La General Paz con tránsito intenso, sentido al Riachuelo, entre la Avenida Cabildo y Rivadavia. La autopista 25 de Mayo con marcha lenta, mano a Liniers desde la Avenida Jujuy hasta San Pedrito. El acceso oeste con demoras para el lado de Luján a partir de Ciudadela hasta Morón. En la avenida Juan B. Justo y para la reducción corte y total en Cuece por un operador. ¿Cuánto a los servicios? Circula con su entre Retiro y San Isidro por un incidente en Bécar. Las demás líneas de trenes, subtes y el premetro funcionan horario.
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Millones, canta Camilo en Vale 97.5 a las 5 de la tarde y 37 minutos. Y aquí estamos juntos disfrutando de este jueves, último jueves del mes de julio. Y por supuesto, la pasamos juntos acompañándote, estés donde estés, las 24 horas del día. Eso vos ya lo sabés, pero está bueno recordártelo y decirte que te sumes, por supuesto, a través de nuestro canal de YouTube, a través del WhatsApp, por donde más te guste. Momento de Nicky Jam y Enrique Iglesias.

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0: Luciano Pereyra, Yo No Quiero Olvidarte, sonando en el aire de Vale 97.5, cuando pasaron 49 minutos de las 5 de la tarde.
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1: 6 de la tarde en punto en toda la República Argentina. Feliz jueves para vos que te estás sumando al aire de la radio. En esta hora vamos a escuchar a Mía, a Chino y Nacho, a Karol G, a Cazzu y a muchos artistas más.
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0: Los consejos, canta Gracie en Vale 97.5 a las 6 de la tarde y 10 minutos. Y si hablamos de consejos, nos viene bien con nuestra consigna del día de hoy, porque le estamos preguntando sobre remedios caseros, esos que usabas cuando eras chico, que usaba tu familia y que te sirvieron. ¿Dónde nos contás? Al 1150050975.
1: Hola, buenas tardes, Vale.
0: Buenas.
1: Cuando me duele mucho la garganta o que parece que me voy a engripar, exprimo un limón, el jugo de limón lo caliento, pero al más lo que yo pueda más aguantar, y le pongo una cucharadita muy pequeña de bicarbonato.
0: ¿Mira?
1: Hace una espuma y yo eso lo tomo y enseguida me descongestiona, se me va el dolor de la garganta. A mí me funciona.
0: Viste que hay gente fundamentalista del bicarbonato de sodio, se podría decir, ¿no? Como que para limpiar, para curarte el coso. No, para la acidez dicen que es bueno. Hay que comprarse bicarbonato de sodio, parece, y que soluciona bastante todo. Bueno, este tecito no lo tenía, lo sumamos a la lista. ¿Y vos qué haces?
2: Hola, Radio Vale.
0: Hola.
2: ¿Cómo andan?
0: Bien, ¿vos?
2: Bueno, el remedio casero que tengo es para esas mosquitas chiquitas que son muy molestas en la cocina.
0: Sí.
2: Poner medio vaso de agua con un buen chorro de detergente, con azúcar y con vinagre.
0: ¿Mira?
2: Si lo ponen en un vaso que sea así como transparente, después en el tiempo van a ir viendo que están todas las mosquitas adentro del vaso.
0: ¿Caen adentro del vaso?
2: Como que es algo que les atrae.
0: Cada
2: dos días
0: muertas.
2: Lo pueden ir cambiando.
0: Me gusta eso, que aparte, pará, es mucho más higiénico porque la mosquita cae directo en el agua y no tenés que estar limpiando después la cocina. No, listo, cambias el agua del vaso, lavas el vaso y listo. Está bueno, está bueno. Qué difícil que sacar esas mosquitas. ¿Y vos qué haces?
3: Hola, buenas tardes, Radio Vale.
0: Hola.
3: Mi nombre es Claudia, yo soy de Chivilcoy. Mi remedio casero que nos hacía mi mamá para cuando teníamos mucho catarro. Mi mamá nos ponía un pañuelo de gasa y lo hacíamos fomentitos con la plancha en la parte del pecho. Con el último que nos hacíamos, dormíamos toda la noche y al otro día nos levantábamos ya con esa tos mucho más floja.
0: ¡Qué bien! Me encantan los consejos de las madres y de las abuelas. El pañuelito de gasa mi abuelo lo recontra usaba también, así que lo tengo en cuenta. ¿Y vos? ¿Cuál fue el remedio casero que te haces todavía o que te hacían cuando eras chico y que recontra funcionaba? Quiero que me lo cuentes al 1150050975 hasta las 8 de la noche. Todos los mensajes son recontra bienvenidos.
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0: Sánchez, colgando en tus manos, suena en el aire de Vale 97.5 a las 6 de la tarde y 22 minutos. Momento de salir a la calle. Te cuento que la Panamericana está cargada a mano al norte, desde Martínez hasta Camino del Buen Aire. La General Paz con tránsito intenso, sentido al Riachuelo, entre la Avenida Cabildo y Directorio. La autopista 25 de Mayo con marcha lenta a mano a Liniers, desde la Avenida Jujuy hasta San Pedrito. El acceso oeste con demoras para el lado de Luján, a partir de Ciudadela hasta Morón. En Avenida Córdoba y Mario Bravo hay reducción de calzada por un siniestro vial. Hay corte total en Castro Barrios e Independencia por un operativo de bomberos. Y en Colombia, entre Sarmiento y Avenida del Libertador, hay corte parcial por otro choque. En cuanto a los servicios, el tren Mitre Ramal Retiro Tigre circula con servicio reducido entre Retiro y San Isidro por un incidente en Bécar. Las demás líneas de trenes, subtes y el premetro funcionan horario.
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0: sonando en el aire de Vale 97.5. ¿Cómo es posible que a mi lado a las 6 de la tarde y 40 minutos? Me encanta. Si esto no te levanta la tarde de jueves, estás yendo a trabajar, estás volviendo en el colectivo, en el auto, hay tráfico, subir el volumen a la música y nosotros te vamos a acompañar con las mejores canciones, haciéndote la mejor compañía. 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
0: Y a las 6 de la tarde y 41 minutos seguimos bailando, poniéndole lindas canciones a esta tarde de jueves. Ahora con Karol G y Tiesto, que llegan al aire de Vale con Contigo.

0: Pegate, canta Ricky Martin en Vale 97.5 cuando nos separan 10 minutos de las 7 de la tarde.
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0: La tarde en toda la República Argentina. Momento de escuchar sus remedios caseros. ¿Tenés alguno? ¿Usaste alguno cuando eras chico? ¿Tu familia tiene alguna que no falla? 1150-0050-975. Por ahí, escuchamos.
1: Hola Radio Vale, soy Gaby de San Justo. Hola, saliendo del trabajo y escuchándolos y riéndome un rato. Un remedio casero que yo uso es para curar el empacho, sí. Que es tirar el cuerito. Agarrar el cuerito de la espalda y tirarlo hasta que suene. Me resultó mucho con mi hijo y hace poco se lo enseñé a mi pareja, que no lo había visto nunca. Y ahora, por cualquier cosa, él quiere tirarte el cuerito. Te duele la cabeza, te tiro el cuerito.
0: Se copó, descubrió que tiene ahí un don que puede tirar el cuerito y bueno, está bien. Sirve, ¿eh? Me han tirado el cuerito y me he sentido mejor. ¿Y vos qué haces?
2: Hola, gente de Fabio Vale.
0: Buenas.
2: Los descubrí hace poco y son mi compañía.
0: Qué bien.
2: Hablando de remedios caseros, hay uno infalible cuando uno está congestionado, eso viene de mis abuelas.
0: Sí.
2: Aceite. Entre la yema de los dedos, el dedito gordo y el índice. Se froten un poquito de aceite y lo pasan por los costados, las fosas nasales y la parte de abajo de los ojos, de la mejilla. Espectacular. Duermen como angelitos después.
0: ¿Aceite de maíz? ¿Aceite de la cocina para cocinar? Con cada remedio casero que me dan, a mí me surgen preguntas. Me gustaría hablar con cada uno de ustedes para anotarme bien todos los tips. Mira, no lo tenía para nada este. Vamos a sumarlo, a probarlo, a ver cuando uno está congestionado, si se va la congestión. ¿Y vos cuál es tu remedio casero?
3: Soy Norma de Colón, de Ríos, y bueno, quería comentar un remedio casero. Sería, por ejemplo, lavar 5 hojitas de mandarina, la pone en una taza y le agrega el agua caliente hasta el borde de la taza, sí. Un poquito más abajo, obviamente. Eso se toma una vez que ya está bien asentado el té para poder relajarse, sobre todo para dormir. Puedo asegurar que es muy efectivo para dormir tranquila.
0: Un tecito cítrico de mandarina, me gustó, está bien, pero con las hojas posta de una mandarina. Está muy bien, Norma, me gusta mucho tu receta casera. ¿Y vos? ¿Tenés alguna receta casera que todavía no hayamos dicho en esta tarde en Vale 97.5? A ver, te escuchamos.
4: Hola, Vale.
0: Hola.
4: A mí me había salido una verruga casi en el lagrimal del ojo y era horrible porque parecía una lagaña, me daba vergüenza.
0: Sí.
4: Y me habían dicho de pasarme la cáscara de una banana del lado de adentro todos los días. Bueno, ¿qué es que te cuento? Que con los días me miro al espejo y no lo tuve más.
0: Nah.
4: Eso grande, soy Ana.
0: Ana, me vuelvo loca. Mirá vos los beneficios de la cáscara de la banana. No la tenía, pero para nada, ¿eh? Muy bien, te saca las verrugas. Vamos a probar. Si alguno tiene una verruga, chicos, a frotarse con la cáscara de banana que se va. Es mágica, me encantó. 1150-0050-975. Por ahí seguimos esperando tus mensajes hasta las 8 de la noche. También sigan las canciones, por supuesto, porque a las 7:13 de la tarde escuchamos a Sergio Dalma, Yo no te pido la luna.

0: Sonando en el aire de Vale 97.5 a las 7 y 20 de la tarde. Momento de salir a la calle para contarte cómo está el tránsito. La Panamericana sigue cargada mano al norte desde Martínez hasta Camino del Buen Aire. La General Paz con tránsito intenso, sentido al Riachuelo, entre la Avenida Cabildo y Emilio Castro. En Avenida Córdoba y Mario Bravo hay reducción de calzada por un siniestro vial. Hay corte total en Castro Barros e Independencia por un operativo de bomberos. Y en la Avenida La Plata y Chaco hay corte parcial por otro incidente. En cuanto a los servicios, el tren Mitre Ramal Retiro Tigre circula con servicio reducido entre Retiro y San Isidro por un incidente en Bécar, mientras que el Ramal Ballester opera condicional por un incidente en el kilómetro 83. Las demás líneas de trenes, subtes y el premetro funcionan a horario.
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2: Olivia Wilde, Coty.

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Vivir sin aire, Maná y Cari León suenan en el aire de Vale 97.5 a las 7 de la tarde y 43 minutos. 17 grados la temperatura actual aquí en la ciudad de Buenos Aires. El cielo está cubierto, la humedad es del 71% y viento del norte a 13 kilómetros por hora. El pronóstico indica para esta noche cielo mayormente nublado y la temperatura rondando los 15 grados. Mañana viernes, inestable durante toda la jornada. Mínima de 14, máxima de 21. Con probabilidad de tormentas por la mañana y tormentas fuertes por la tarde-noche. Así que si salís mañana temprano, a sacar piloto y paraguas para no mojarse tanto. Mientras tanto, seguimos compartiendo lindas canciones, por supuesto, aquí en el aire de Vale 97.5. Tormentas por la mañana y tormentas fuertes por la tarde-noche. Así que si salís mañana temprano, a sacar piloto y paraguas para no mojarse tanto. Mientras tanto,

0: Y bailamos un poco de bachata con Camilo y el Alfa y Bebé en el aire de Vale 97.5 cuando nos separan 10 minutos de las 8 de la noche.
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7 de la tarde y 57 minutos, es momento de despedirme. No sin antes darte las gracias por estar del otro lado, a vos y a todo el equipazo que hace cada tarde aquí el aire de Vale 97.5. Pero yo me voy, pero te quedás con Norita Acosta en Para Siempre hasta las 12 de la noche, terminando este jueves con las mejores canciones de amor aquí en el aire de Vale. Que tengas una hermosa noche. Mañana viernes te espero a partir de las 3 para cerrar otra semana juntos. Es un placer, como siempre, acompañarlos. Beso enorme. Chao.

0: Artículo 75 de la Ley 26.522 de Servicios de Comunicación Audiovisual. Transmiten LRA Radio Nacional, LS82, TV Canal 7, la Televisión Pública, junto a todas las emisoras que integran la cadena nacional de radio y televisión de todo el país, y el Servicio Internacional RAE, Radiodifusión Argentina al Exterior. Escucharemos a continuación las palabras del señor Presidente de la Nación, doctor Javier Milei.
1: Buenas noches a todos. Estamos aquí para presentarles el conjunto de reformas estructurales más importante de los últimos 91 años. En especial, la reforma de la Carta Orgánica del Banco Central viene a poner fin con la estafa de falsificar dinero para financiar a la alta política, cuya manifestación más evidente es la tasa de inflación. Dicha estafa es más conocida como impuesto inflacionario, impuesto que a su vez permite aumentar los ingresos tributarios sin autorización del Congreso. Para tener un orden de magnitudes de lo que ha robado la alta política a los argentinos de bien, basta con señalar la tasa de inflación acumulada desde la creación del Banco Central, la cual asciende a 12.832.788.614.400.000%. Repito, 12.832.788.614.400.000%. Esto es, la inflación acumulada desde 1935 es una cifra de 20 dígitos. Es más, desde la estafa que implicó el abandono de la convertibilidad, cuando la progresía nos decía que esta vez iba a ser diferente, porque la política monetaria estaría guiada por criterios de racionalidad científica, en lo que va del siglo XXI, la tasa de inflación acumulada asciende a 168.580%. Dicho en otras palabras, el Banco Central ha sido una herramienta que posibilitó el robo de la alta política. Es más, el robo de la alta política no solo tomó lugar mediante la falsificación de dinero para financiar el Estado, sino que además, a lo largo del tiempo, tomó distintas formas de expropiación. La propia creación del Banco Central arrancó con una estafa al cambiar la paridad cambiaria del oro que estaba en las reservas. El resultado de ello derivó en un aumento de la emisión monetaria que sextuplicó la tasa de inflación y que a lo largo de una década le robó el 50% del salario a los argentinos. Otra de las estafas emblemáticas de la alta política a los argentinos de bien fue la salida de la convertibilidad. En dicho momento, cada peso emitido por el Banco Central estaba respaldado por un dólar. En este contexto, salir de dicha ley implicó que los 15.000 millones de dólares de aquel momento, que eran de los argentinos, pasaron a manos de los políticos. Es más, dicha cifra expresada a valores de hoy asciende a 30.000 millones de dólares, aún dejando de lado el interés real en dólares que se podría haber ganado por esas reservas. Sin embargo, la voracidad y pasión por robar de parte de la alta política no quedó ahí. En 2010, como motivo de la creación del Fondo del Bicentenario, la expresidente y ahora condenada por delitos de corrupción, Cristina Elizabeth Fernández de Kirchner, en complicidad con la presidenta del Banco Central, Mercedes Marcó del Pont, le robaron al Banco Central 10.000 millones de dólares, que expresados a moneda de hoy equivalen a 15.000 millones de dólares. A partir de dicha estafa, y para esquivar las consecuencias legales de la misma, en 2012 se creó una nueva Carta Orgánica del Banco Central que permitía emitir bajo cualquier pretexto e impidió responsabilizar penalmente a los funcionarios que falsificaban el dinero de todos los argentinos. Frente a esta pasión expropiatoria de la alta política, decidimos poner fin a 91 años de historia y reformar la Carta Orgánica del Banco Central de la República Argentina en base a 5 premisas fundamentales. En primer lugar, se termina con la bestialidad de 5 objetivos para un instrumento. Y la misión fundamental del Banco Central vuelve a ser el de preservar el valor de la moneda. Esto es, la nueva Carta Orgánica reconoce la naturaleza monetaria de la inflación, ya que la misma es siempre y en todo lugar un fenómeno monetario generado por un exceso de oferta, ya sea porque aumenta la oferta y o baja la demanda, que conlleva una pérdida del poder adquisitivo del dinero, es decir, todos los precios expresados en unidades monetarias suben. La segunda modificación es que se prohíbe de modo taxativo la financiación del Estado. Esto vale tanto para el Tesoro Nacional como para los estados provinciales y los municipios, y a toda compra de títulos públicos del Estado Nacional en el mercado primario. Vale la pena destacar que el señoriaje, el cual toma forma bajo la compra de títulos del Estado, no es ni más ni menos que una falsificación de dinero, lo cual está tipificado en el Código Penal y que en este caso alcanza una asociación ilícita conformada por el Poder Ejecutivo, el Congreso de la Nación y la cúpula del Banco Central. La tercera modificación está relacionada con blindar al presidente del Banco Central y al directorio de los atropellos de la política. En este sentido, si bien se mantiene el mecanismo de nombramiento existente, la remoción será mucho más exigente. De este modo, la remoción requerirá de 2/3 no solo de la Cámara de Senadores, sino también de la Cámara de Diputados. La experiencia muestra que todas las remociones intempestivas siempre estuvieron ligadas a conseguir una mayor laxitud en la política monetaria. Esto es, para estafar al sector privado mediante el señoriaje, el cual hemos demostrado que es un impuesto no legislado. Por ende, si la política quiere cobrar más impuestos, es razonable que ello pase por la casa del pueblo. En cuarto lugar, se restringe el pago de dividendos por los resultados derivados de la prestación del servicio de liquidez. En este sentido, determinados los activos iniciales al 31 de diciembre de 2026, los mismos serán asimilados en unidades físicas, por los que los resultados por tenencia asociado a cambios en los precios de dichos activos serán imputados a una reserva técnica no distribuible, concepto similar a lo que se denominaba en su momento revalúo técnico. Por otro lado, los resultados asociados al manejo de la cartera del Banco Central solo podrán ser girados al Tesoro Nacional para la cancelación de deuda. Finalmente, se eliminan de cuajo otros cambios introducidos por la Carta Orgánica del 2012, al tiempo que se elimina la estafa de las letras intransferibles. Sin embargo, esta reforma no funcionará sola. Forma parte de un programa más amplio que incluye una reforma que hemos denominado grillete fiscal, una reforma del mercado de capitales y una reforma del mercado de los seguros, que procederé a explicar a continuación. Respecto al grillete fiscal, se trata de una regla fiscal permanente que asegurará que la Argentina no puede votar ni sostener un presupuesto deficitario. ¿Por qué necesitamos una ley y no alcanza con la buena voluntad del Congreso? Porque la historia nos enseñó que el Congreso es el gran aliado del gasto público, teniendo como ejemplo reciente el año pasado, cuando luchamos con uñas y dientes contra decenas de leyes que buscaban precipitar la quiebra del Estado. Y es que los políticos no tienen ningún incentivo para cuidar el bolsillo de los argentinos, porque nunca son ellos quienes pagan los platos rotos. Por eso este proyecto va a hacer que el que las hace finalmente las pague. En la práctica, el grillete fiscal funcionará así. Si durante varios meses seguidos el resultado fiscal es deficitario, el Congreso dispondrá de algunas semanas para devolver las cuentas al equilibrio. Si no lo hace, entrará en vigencia automática el shutdown. Se paralizarán las actividades no esenciales del Estado. Se congelarán los gastos nuevos. No se adjudicarán contratos. No se tomará personal. Y se frenarán las transferencias discrecionales a las provincias. Y principalmente, durante lo que dure el grillete, el presidente, el vicepresidente, los senadores, los diputados, los ministros, secretarios y subsecretarios no cobrarán un solo peso de sueldo. Por primera vez en nuestra historia, si la política no hace los deberes, la política pagará el costo, no lo pagará la gente. Quiero ser claro, anticipándome a quienes viven de desinformar. Esta ley protege en la letra de la norma las tareas y prestaciones esenciales del Estado. Las jubilaciones, las pensiones, las asignaciones familiares y universales, el seguro de desempleo, la salud, la seguridad, la defensa nacional y el servicio penitenciario, entre otros, quedarán expresamente exceptuados. Una vez aprobada, invitaremos a las provincias a adherir a este mismo régimen. Es la oportunidad para que cada gobernador predique con el ejemplo y le demuestre a su gente que, cuando las cuentas se desordenan, es la política la que debe dar un paso al frente y pagar el precio, y no la sociedad. En segundo lugar, enviaremos dos proyectos para recuperar la profundidad de nuestro sistema financiero, destruido junto con nuestra moneda por el Banco Central. Para que una economía crezca se necesita inversión, es decir, ahorros puestos a disposición con fines productivos. Por eso, dejar nuestros ahorros fuera del sistema, en una caja de seguridad, bajo el colchón o en el exterior, atenta contra nuestro propio crecimiento. Las políticas de las últimas décadas empujaron a los argentinos a sacar sus ahorros del sistema en defensa propia, y con eso frenaron la inversión. Por eso vamos a impulsar un proyecto de liberalización profunda de nuestro mercado de capitales, que modificará varias leyes con una misma idea: correr al Estado del medio y dejar que el ahorro fluya hacia quien quiere producir. Un ejemplo claro es el mercado de bonos corporativos. Ahora permitiremos su emisión en moneda extranjera, unidades de valor u otras unidades de medida. Lo mismo haremos con el financiamiento colectivo, que en el mundo funciona hace años, y acá una ley que nadie pidió lo llenó de requisitos y lo destruyó. 15 años perdidos y ahora lo vamos a destrabar. Esta reforma asegurará que, a medida que la economía se recupere y la gente vuelva a ahorrar, ese ahorro se transforme en fábricas, en maquinarias y en trabajo. Solo así se profundiza el círculo virtuoso del crecimiento. Y para cerrar, un mercado de seguros accesibles es esencial en toda sociedad moderna, y cuando no ofrece cobertura adecuada, la gente termina demandándole protección al Estado. Hoy el mercado de seguros argentino es burocrático, limitado e ineficiente. Por eso enviaremos al Congreso un proyecto de reforma estructural del mercado de seguros. Habrá libertad absoluta para que las compañías diseñen y ofrezcan productos sin autorización previa del regulador, que se enfocará solo en la solvencia de las empresas y en cuidar a los contratantes frente a las estafas. Así se impulsará la innovación, abaratando el costo de los seguros y mejorando las prestaciones. Nuestros seguros se volverán más simples, más rápidos y más baratos. Estas reformas tienen una secuencia legislativa, pero están todas interconectadas. El déficit cero nos alejará del fruto venenoso del árbol prohibido, que es la emisión monetaria. La reforma del Banco Central le impedirá al político falsificar esos frutos, y un mercado financiero profundo permitirá acceso al crédito a mejores condiciones y cobertura para que los agentes puedan perseguir sus propios proyectos en libertad. Así, entre todas ellas, pondrán fin a 91 años de saqueo, expropiación, impunidad, decadencia, y nos permitirá hacer a la Argentina grande nuevamente. Porque, como siempre decimos, nuestro objetivo es hacer de la Argentina el país más libre del mundo. Confía plenamente en que el Congreso de la Nación comprenderá la naturaleza del problema estructural de nuestro país y acompañará estas reformas estructurales que cambiarán a la Argentina para siempre. Que Dios bendiga a cada uno de los argentinos. Que las fuerzas del cielo nos acompañen. Muchísimas gracias.
0: Hasta aquí hemos escuchado las palabras del señor presidente de la Nación, doctor Javier Milei. Seguidamente, las emisoras participantes continúan con la transmisión de sus respectivos programas.
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Buenas noches, ¿cómo están? Alejandro Sanz y Andrés Calamaro, abriendo este para siempre de jueves con horario especial porque tuvimos cadena nacional y esta versión de Flaca que hace un montón que quizás no escuchabas, bueno, la disfrutamos aquí en Vale 97.5. ¿Cómo andan? ¿Bien? El último para siempre de la semana, ya mañana nos ponemos en modo fin de semana, pero hoy tenemos un montón de baladas, tenemos historias, tenemos mensajes, tenemos regalos, vamos a jugar en un rato, así que quiero que estén atentos. No les voy a decir con qué vamos a jugar, porque si no, escriben ahora y me dicen quiero. Y no, yo no dije todavía. Cuando digamos, ahí se suman. Y cuando quieran, se suman para mandar mensaje, para pedir canciones, para saludar a quien deseen o para contarnos de qué va la vida en este 30 de julio de 2026. Hay un meme dando vueltas, no sé si lo vieron. Vieron que Julio Iglesias, pobre, está alquilado para el mes de julio. Ya desde junio se lo empieza a gastar, cosa que él sabe y le molesta mucho. El papá de Enrique sería para nosotros en Vale. Pasábamos en una época a la carretera. Tuve un lapsus ahí, me acordé. Pero no es esta esa época. Bueno, infinidad de memes cuando está llegando el mes. Pero hay nuevos. Hay memes de cuando se está yendo julio. Y hay uno que está muy bueno que dice julio se está haciendo largo. Y en 5 fotos, en 5 pictogramas, vos vas viendo cómo va mutando la cara de Julio Iglesias, que de pronto va cambiando y termina siendo largo el de los Locos Adams. ¿Que está siendo largo? Ni te cuento. Y no vamos a entrar en más detalles, porque aquí tenemos canciones, tenemos buena energía y tenemos muchísimas ganas de compartir con vos esta noche. Todos invitados, pasen, pónganse cómodos. Nos recibe a todos Luis Fonsi, nos dice, respira.

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15: Son raras para julio, así que una tormenta se va a venir, porque la mínima va a ser de 14 y la máxima de 21. El 31 de julio, julio se va como loco. Así nomás. El sábado será otra historia. Comienza el mes de agosto con algunas tormentas fuertes, chaparrones en la madrugada, algo de lluvia en la mañana y luego el día empieza a mejorar. Mínima 13, máxima 19 el 1 de agosto, día de la Pachamama, en el que muchos toman los traguitos de caña con ruda. Algunos sí, otros no. Cada uno con su costumbre, con su ritual. Algunos lo hacen bien tempranito en ayunas y después Dios te ayude. Pero es sábado, dentro de todo, esta vez cae sábado. Enrique Iglesias, no Julio Enrique, en Vale 97.5, mentiroso.

0: misterioso alguien. Suena Miranda, los escuchás en Vale 97.5. Se me aflojó la lengua porque te iba a decir 16.2. Ansiedad, le dicen, ¿no? Ya querés hacer tres cosas a la vez y ir a la tercera de una. No es así. Hasta ahora hay que relajarse, estar tranquilos. Es jueves. Y es jueves, y casi las 9 de la noche, entonces desaceleremos y disfrutemos de las canciones de los artistas. En un ratito jugamos por un corte de pelo para chicos acá en Vale.
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